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2: ¿Buscas consentir tu piel de forma natural sin descuidar tu cartera? Llegaste al lugar indicado. Hoy en nuestra tecnología doméstica cuidaremos de ti y de tu bolsillo, enseñándote a preparar unas humectantes barras de jabón con miel.
3: Y así como es importante saber qué le pones a tu piel, también lo es saber qué llevas a tu mesa. ¿Cuál fue el motivo por el que elegiste la leche que tienes hoy en el refrigerador? ¿El precio, la marca o los ingredientes que contiene? En nuestra guía de consumo de leche te compartimos información importante para que tomes la mejor decisión.
2: Acompáñanos en Revista del Consumidor Radio.
1: Revista del Consumidor. Esta tecnología doméstica está validada por el Laboratorio Nacional de Protección al Consumidor. Tome nota de los ingredientes y presten mucha atención. ¡Comenzamos!
2: Los ingredientes que vamos a necesitar son

0: 3 tazas de base de jabón transparente cortado en cubos. Media taza de agua purificada caliente. 1 1/2 cucharadas de miel de abeja. Una pizca de colorante vegetal amarillo y 40 gotas de esencia de miel.
1: Los utensilios que utilizaremos son una taza medidora, una cacerola con capacidad de 2.5 litros, un tazón de vidrio con capacidad de 1.5 litros, un plato extendido, un cuchillo, una cuchara sopera, un molde de silicón, un rollo de papel aluminio, un rollo de plástico adherente para alimentos y un atomizador. Vamos al procedimiento.
0: Comenzaremos colocando los cubitos de la base para jabón en el tazón y la llevamos a baño María. Movemos hasta que se hayan derretido por completo. Vertemos en una taza la miel, el colorante y la esencia. Mezclamos y dejamos reposar unos minutos. Después, agregamos el agua caliente.
1: Cuando la base para jabón esté completamente derretida, añadimos la mezcla de miel y revolvemos hasta incorporar todos los ingredientes. Retiramos el fuego y vertemos la preparación en los moldes. Si no cuentas con moldes de silicón, puedes utilizar vasos desechables recubiertos con una capa de aceite mineral para facilitar el desmolde.
0: Si notas que se formaron burbujas en la superficie, puedes eliminarlas rociando alcohol del 96 utilizando un atomizador. Esto ayudará a que el jabón tenga una textura lisa. Dejamos enfriar a temperatura ambiente y posteriormente refrigeramos por 30 minutos para solidificar.
1: Ahora desmoldamos los jabones y los envolvemos en papel aluminio, después en plástico adherente para alimentos. Y así de fácil, en tan solo 40 minutos quedaron listas nuestras barras de jabón con miel. Recuerda almacenarlas en un lugar fresco y seco.
0: ¡Anímate a prepararlas! Esta receta rinde para 6 barras, tiene una caducidad de 6 meses y un costo promedio de $118.34.
1: Si prefieres seguir el paso a paso en video, recuerda que puedes ver esta tecnología doméstica en nuestro canal de YouTube, Profeco TV. Ahí encontrarás muchísimas recetas para ahorrar y hacer tú mismo los productos en casa, teniendo la certeza de la calidad en los ingredientes que utilizas.
0: Aprende a hacer desde un gel para el cabello o un champú para lavar el auto, hasta jamón artesanal o unos deliciosos enjambres de chocolate.
1: Presúmenos cómo te quedaron tus jabones. Etiquétanos en Instagram con el hashtag Tecnología Doméstica Profeco y menciona a @ Revista del Consumidor MX. Nos escuchamos en la próxima Tecnología Doméstica.
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1: En el mundo, más de 6.000 millones de personas consumen leche de vaca y sus derivados. Así lo confirman los datos de la Organización de las Naciones Unidas.
0: Es un clásico en nuestro desayuno o cena, pero más allá de la costumbre, ¿qué nos aporta exactamente un vaso de leche?
1: Para empezar, aporta vitaminas A, C y E, que son grandes antioxidantes para tu piel y vista, además de complejo B para tus glóbulos rojos.
0: Por otro lado, el calcio, la vitamina D y el magnesio trabajan juntos para darle fuerza a tus huesos, músculos y cuidar tu corazón.
1: De hecho, incluir tan solo un vaso al día es clave para evitar la disminución de la densidad ósea y prevenir la pérdida de movilidad.
0: Su aporte de calcio protege a todas las edades. Un solo vaso cubre más de la mitad del que necesita una niña o niño en pleno desarrollo.
1: Y casi una tercera parte de lo que requiere un adulto, una mujer embarazada o un adulto mayor. Todo en el mismo vaso.
0: Ahora bien, recuerda que la leche se clasifica principalmente de acuerdo a su procesamiento térmico y su contenido de grasa. Así que podemos dividirla en 2 tipos.
1: Por un lado está la leche pasteurizada, que requiere refrigeración y suele comercializarse en envases de plástico flexible o botellas transparentes, además de tener un periodo de vida más corto.
0: En cambio, la leche ultrapasteurizada generalmente se comercializa en envases opacos para proteger vitaminas sensibles a la luz, como la A y la B2. Cuenta con mayor vida útil comercial y no necesita refrigeración antes de abrirse.
1: Ambas las puedes encontrar como entera, descremada si buscas menos porcentaje de grasa, o deslactosada reducida en lactosa o libre de ella.
0: En la revista del consumidor incluimos una guía completa de precios de leche en polvo, pasteurizada o ultrapasteurizada de distintas marcas, tamaños y empaques. Esta información se recabó a través del programa ¿Quién es quién en los precios? De la Profeco.
1: Recuerda que existe la leche del bienestar. Es una alternativa de bajo costo para contribuir al bienestar de la población más vulnerable del país. Hay más de 12.000 lecherías en el país. Puedes ubicar la tuya y consultar costos en liconza.gob.mx/padron/puntos-de-venta.php.
0: Presta atención a los siguientes tips para que tu compra sea segura y le saques el máximo provecho.
1: Compara precios. Revisa siempre el costo por litro o kilogramo, porque puede variar bastante entre marcas y presentaciones.
0: En el súper o la tiendita, checa la fecha de caducidad para elegir las opciones con mayor vida útil y asegúrate de que el envase no tenga golpes, abolladuras o fugas.
1: En casa, evita el desperdicio comprando el tamaño que realmente consumirás y acuérdate de mantenerla en refrigeración antes de consumirla o después de abrirla.
0: Y para terminar, consulta a un especialista en nutrición para saber qué tipo de leche se adapta mejor a ti.
1: Así que la próxima vez que te sirvas ese vaso de leche, recuerda que no solo estás disfrutando de un gran sabor, sino llenando a tu cuerpo de energía y nutrientes.
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0: Muy buenas noches. Gracias por estar con nosotros una vez más en La Hora Nacional, un espacio para las historias, las voces, la música y todo lo que nos ayuda a conocer mejor a México. Yo soy Leos y como siempre está conmigo mi querido Cha.
1: Buenas noches, México. Hoy les vamos a compartir los resultados que se presentaron en el informe de gobierno y de la estrategia Atención a las Causas con los Festivales por la Paz. Estos espacios buscan acercar a las comunidades actividades culturales, deportivas y artísticas como alternativas de convivencia y de participación.
0: Justamente hablando de música y de jóvenes, nos estamos acercando a la gran final de México Canta 2. Esta iniciativa busca encontrar nuevos talentos, pero también algo más importante, hacer que la música sea una herramienta para construir mensajes de paz e identidad.
1: También estamos muy cerca del Día Internacional de la Alfabetización, que se conmemora cada 8 de septiembre. Nuestros amigos de Linnea nos traen información muy interesante sobre las oportunidades que existen para que jóvenes y adultos aprendan a leer y escribir, sigan con sus estudios y puedan cambiar sus posibilidades de vida.
0: En nuestra sección Mujeres en la Historia recordaremos a una mujer extraordinaria, considerada la primera muralista mexicana, Aurora Reyes. Ella fue pintora, poeta, maestra, activista, defendió los derechos de las mujeres y vinculó su trabajo artístico con las causas sociales.
1: En nuestros flashazos del bienestar hablaremos de los servicios dirigidos a mujeres para ayudarlas en su bienestar físico y psicológico.
0: Y les daremos toda la información sobre septiembre, mes del testamento, porque este documento nos ayuda a ordenar nuestro patrimonio, proteger a nuestra familia y dejar claras nuestras decisiones. Todo esto y mucho más en nuestra primera media hora. Hay temas que tienen que ver directamente con la vida cotidiana. Poder ir al doctor, estudiar, tener una vivienda o encontrar oportunidades para salir adelante.
1: En salud hay varios datos que vale la pena poner sobre la mesa. En este periodo se abrieron 33 hospitales, 11 unidades de medicina familiar y 38 centros de salud y consultorios para acercar la atención médica a más personas.
0: Esto se suma a los más de 12.000 nuevos consultorios de atención primaria del Servicio Universal de Salud que abren a partir de enero de 2027 en los 24 estados donde opera el IMSS Bienestar.
1: Además, el 14 de septiembre abre una convocatoria para profesionales de la salud jubiladas y jubilados que quieran incorporarse al personal que atenderá estos consultorios.
0: Hablando de acercar la atención médica a las personas, está Salud Casa por Casa, que lleva las consultas directamente hasta los hogares.
1: Ya se han hecho más de 18 millones de consultas médicas a domicilio y son gratuitas. La idea es muy simple, acercar la atención y sobre todo

0: modo prevenir antes de que un problema de salud se complique.
1: Existe otro cambio importante en algo que durante años podía ser un verdadero dolor de cabeza: conseguir un lugar en la preparatoria.
0: Con Mi Derecho, Mi Lugar, el proceso busca que las y los estudiantes tengan mayores posibilidades de acceder al bachillerato que quieren. Y el dato es que 74.2% ingresó a su primera opción.
1: Además, hay becas para estudiantes de primaria, secundaria y bachillerato. Y cada vez llegan también a más jóvenes que estudian en universidades públicas.
0: Y hablando de infraestructura educativa, al terminar el 2026 habrán construido 401 preparatorias, 3 universidades Rosario Castellanos y 25 universidades Benito Juárez, además de que se habrán mejorado 73,000 escuelas.
1: Y esto nos lleva a otro tema: las oportunidades para los jóvenes también tienen que ver con la seguridad.
0: Exactamente, la atención a las causas parte de una idea simple: acercar a los jóvenes al arte, la cultura, el deporte y la educación. Por eso se habla de bienestar social y de garantizar derechos como parte de esta estrategia.
1: Una parte de este trabajo también busca hacer comunidad con los Festivales por la Paz. Ya van 51 festivales con una asistencia de 2,641,646 personas. Son espacios que llevan actividades y convivencia a distintas comunidades.
0: También está el tema de la vivienda. Se han entregado 33,000 escrituras y en materia de créditos hay más de 7 millones de familias beneficiadas.
1: Además, hay obras que están cambiando la manera en que nos movemos. Por ejemplo, se inauguró el tren Insurgente hasta Observatorio y el tren Felipe Ángeles hasta Tecámac.
0: Y la construcción de infraestructura sigue. Son más de 3,000 kilómetros de nuevas obras que se están construyendo en distintas partes del país.
1: Y al final son temas que están conectados, porque cuando hablamos de bienestar, es tener acceso a servicios, encontrar oportunidades, tener un lugar para vivir y mejores condiciones para salir adelante. El deporte, la cultura, la música y la convivencia comunitaria son espacios que tienen niñas, niños y adolescentes para expresarse.
0: Los Festivales por la Paz llevan actividades culturales y recreativas a los espacios donde vive la gente, porque construir paz también implica recuperar la calle, la cancha, la plaza y los espacios comunitarios como lugares de encuentro, creatividad y participación.

0: vamos a platicar sobre el ABC de las emociones, que es una estrategia que busca que niñas, niños y jóvenes aprendan a reconocer y expresar lo que sienten, hablar de sus emociones y saber cuándo necesitan pedir ayuda.
1: En las escuelas los lunes va a haber una hora semanal con pláticas, ejercicios, juegos y otras dinámicas para abrir estos espacios de escucha y acompañamiento. Y justo de esto vamos a hablar en la siguiente cápsula.
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1: El próximo 8 de septiembre se conmemora el Día Internacional de la Alfabetización. Esta fecha nos recuerda que aprender a leer y escribir es mucho más que adquirir una habilidad. Es abrir la puerta a otros conocimientos, ejercer derechos y tener mayores posibilidades de participación en la vida social. La UNESCO señala que este día se celebra desde 1967.
0: Hoy queremos conocer la labor de LINEA porque nunca es tarde para empezar. Durante 2026, el instituto ha impulsado acciones para incorporar a jóvenes y adultos a los procesos de alfabetización y educación básica. En México todavía hay millones

0: De personas que requieren atención educativa, así que conocer las opciones disponibles puede hacer una gran diferencia. Pues ya estamos a nada, a unos días de conocer a los ganadores de la segunda edición de México Canta, y ha sido un camino muy intenso para estos jóvenes. Hay participantes de México y Estados Unidos con distintos estilos y formas de interpretar la música regional mexicana.
1: Sí, ahora sí ya estamos en la recta final. Y para platicar de cómo están llegando los jóvenes a esta etapa, está con nosotros una vez más Miguel Ángel Trujillo, presidente del Consejo Mexicano de la Música. Miguel Ángel, bienvenido de vuelta a la Hora Nacional.
2: Muchas gracias, Leo. Muchas gracias, Cha. Un placer estar nuevamente con ustedes. Les digo que siempre que vengo me siento en casa.
0: Pues ya es
2: que
0: soy como casa.
2: Normal en este programa.
0: Claro.
2: Y les agradecemos muchísimo porque es una gran oportunidad para compartir con la gente lo que está pasando en México Canta. Ya tuvimos la semifinal de Los Ángeles, que fue el 23 de agosto, y ahí tuvimos a tres participantes de los siete que pasaron a la final, que es el 13 de septiembre en el Auditorio Nacional. Ellos fueron Tiffany, que es de Los Ángeles, fue Rosalba, que es de Chicago, y Joshua Soto, que es de Nueva York. Así que
0: wow, ¿qué tal?
2: Del país completo, zona
0: de
2: oeste,
0: costa,
2: centro y
0: ¿sí?
2: oeste, ¿no?
0: ¿Sí?
2: Como... Y de México tuvimos la semifinal este domingo pasado en Mazatlán.
0: ¿Qué tal?
2: En
0: qué
2: el
0: increíble.
2: Teatro Ángela Peralta, un teatro muy bonito, icónico.
0: Wow.
2: Y ahí también, pues, la gente votó, porque este año todas las etapas han sido por voto del público.
0: Uh-huh.
2: Entonces, la final de México, los semifinalistas de México, fueron Bel, que es la Malishita, que es una chica que canta en español, en maya y en inglés. Pues, la parte de las lenguas originarias,
0: uh-huh.
2: Nos encantó, porque
0: increíble
2: aparte es súper moderno.
0: Que México Canta sea la manera que la conocemos.
2: Claro. Exactamente.
0: Y súper moderno, como dices tú.
2: Y muy, era como entre una cumbia, reggaetón, muy padre, ¿no? Y también pasó Luna López, que es de Morelos,
0: uh-huh.
2: Una chica que cantaba en un mercado, vendía naranjas y
0: wow.
2: cantaba en el mercado. Y pasó Brian, que es de clave 5-7, más música con tuba, con acordeón, bajo sexto.
0: Okay.
2: Y como decías, o sea, tenemos de todos los géneros posibles dentro del regional mexicano, porque este año el concurso uh-huh. se centró, el año pasado teníamos bolero, uh-huh. teníamos rock, teníamos de todo, pero este año el enfoque fue en la música regional mexicana, o tradicional mexicana, que es más correcto, tradicional mexicana.
0: Sí, claro, claro.
2: Mexicano. Y me faltó una cosa importante, que hay un séptimo participante.
0: Ah, caray.
2: Entonces, ahorita estamos en un dilema porque hay un par de participantes que se quedaron en la rayita y nosotros como Consejo Mexicano de la Música, pues, si pudiéramos tenerlos a todos en la final, a los 14 los tendríamos.
0: Sí.
2: Pero son siete. Quizá podamos empujar ahí para que sean ocho.
1: Uf, ¿y cómo van a tomar esa decisión? Qué difícil también para ustedes.
2: Creo que es importante porque se quedaron ahí en las votaciones
0: sí.
2: y creo que merecen una oportunidad más. Digo, independientemente del trabajo que vamos a seguir haciendo con el resto de los participantes después de la final, porque...
0: Claro.
2: Nuestro interés es pues no solamente sacar a los muchachos de su medio ambiente ahora y se acabó el concurso y ya no, si lo
0: claro.
2: queremos seguirlos impulsando para que en verdad tengan una oportunidad dentro de la industria.
0: Claro, claro, porque además tú eres un personaje de la industria de hace muchos años que has visto ir y venir a tantos
2: no
0: autores,
2: tantos,
0: cantantes, grupos, etcétera, etcétera. Pero ahorita, por ejemplo, esto que está pasando en México Canta es muy interesante. Porque son canciones que tienen un tema, que tienen una manera de hacerse, que es principalmente hablar del amor, ¿no? Como una cuestión que nos une a todos.
2: Sí, pues fíjate que este año fuimos un poquito más relajados en cuanto a las temáticas y hay un par de canciones ahí que tienen un par de palabras altisonantes y... Pero...
0: Ya estamos en el siglo XXI, ya.
2: Sí, sí, pero esa es un factor importante porque... El más grande tiene 24 años.
1: Ay,
2: hay
1: sí,
2: participantes,
1: muy
2: están muy chiquitos
0: sí.
2: todos, de verdad. Y fue muy, muy interesante porque unimos, si recuerdan el año pasado, era un

0: corazones.
1: Muchos corazones, sí, claro. Muchas emociones, sí, sobre
0: exactamente.
1: Todo, ¿no? Entonces, ha sido un... este segundo año, lo siento que fue mucho mejor que el primero. Obviamente teníamos esa curva de aprendizaje. Ah. Y la presidenta ya nos dijo que para 2027 ya vayamos pensando.
0: Oye, Miguel, pues ya sabes que aquí La Hora Nacional es su casa. Por favor, queremos que vengan con nosotros para platicar los personas que queden ganadoras, los finalistas, todos los que quieras traer aquí a su casa.
1: A mí me encantaría traer a los 14 porque son muy, muy talentosos todos, pero obviamente pues los ganadores tendrían que estar aquí. Encantado, muchas gracias por la invitación y con cultura ahí nos ponemos de acuerdo muy bien para poderlos traer a que platiquen con ellos, por supuesto.
2: Buenísimo.
0: Pues muchísimas gracias por venir aquí a La Hora Nacional. Mira, piel de gallina ya.
1: Falta poquito, 13 de septiembre ya en el Auditorio Nacional.
0: Sí, y qué padre, ¿no? Porque sí, México es un país con tantos músicos, con tanto talento, con tanto corazón, que es bien importante que se hagan este tipo de iniciativas, pues para que los podamos conocer y que ellos también sientan y sepan que lo pueden hacer, que no es nada más un sueño, sino que se puede llevar a cabo.
1: Y fíjate, somos tan musicales que México es el 10º mercado de música del mundo.
0: Imagínate. Entonces, el 10º.
1: Aquí no le, si estamos felices, música, si estamos tristes, música, si queremos
0: pues
1: echar
0: es la
1: fiesta,
0: música es parte de nuestra vida.
1: Es parte de nuestra sangre y nuestro ADN, ¿no?
0: Así es, Miguel. Pues muchísimas gracias. Te lo agradecemos muchísimo, como siempre.
1: Al contrario, ustedes, y los esperamos en México Canta.
2: Increíble.
0: Pues ahí estamos.
2: Ahí estamos. Ahí gracias. Estaremos. Y esperamos que ustedes estén aquí con nosotros, como todos los domingos en La Hora Nacional. Aurora Reyes fue una mujer que rompió esquemas. Fue pintora, poeta, maestra, activista y la primera muralista mexicana. Y su obra tocaba temas sociales y escenas de la vida cotidiana. Además, participó activamente en las luchas de las mujeres y de los trabajadores.
0: Aurora Reyes defendió, entre otras causas, el derecho de las mujeres al voto y a ocupar cargos públicos. También impulsó acciones relacionadas con el bienestar de las trabajadoras del magisterio y promovió espacios para sus hijos. Vamos a ver y a escuchar una cápsula sobre ella.
3: Aurora Reyes Flores fue una maestra, muralista, escritora y activista. Nació el 9 de septiembre de 1908 en Hidalgo del Parral, Chihuahua. A pesar de ser nieta del militar porfirista Bernardo Reyes, crecer en el contexto de la Revolución Mexicana la marcó profundamente. A lo largo de su vida, Aurora abrazó los ideales y las causas sociales revolucionarias. En 1913, su familia se trasladó a la Ciudad de México, donde Aurora estudió la escuela primaria. En 1921, ingresó a la Escuela Nacional Preparatoria, pero fue expulsada tras un conflicto con una autoridad escolar. Después ingresó a la Academia de San Carlos. Sin embargo, decidió abandonarla para optar por una formación artística autodidacta. Durante ese periodo, contrajo matrimonio con el poeta Jorge de Godoy, con quien tuvo 2 hijos. El matrimonio duró poco, y tras la separación, Aurora Reyes asumió el cuidado y manutención total de sus hijos. En 1927, la Secretaría de Educación Pública nombró a Aurora Reyes profesora de artes plásticas para escuelas primarias. Esta labor constituyó su principal fuente de ingresos hasta su jubilación en 1964. En 1936, Aurora Reyes participó en la fundación de la Liga de Escritores y Artistas Revolucionarios. Allí profundizó su amistad con Frida Kahlo, quien tabló amistad con otros artistas e intelectuales como Concha Michel y Silvestre Revueltas. Conservó además un estrecho vínculo con su tío, el filósofo Alfonso Reyes. Ese mismo año se convirtió en la primera mujer mexicana en firmar como autora un mural. Atentado a las maestras rurales en el Centro Escolar Revolución, retrata la violencia y los abusos que sufrieron las docentes a manos de grupos cristeros en el México posrevolucionario. En ese mismo año, ingresó al Centro de Estudios Sociales Femeniles de México, donde fue elegida para desempeñar el cargo de secretaria de prensa. En 1937 fue electa como representante de la Unión de Escuelas Técnicas en el Congreso Nacional por la Educación Popular. También ocupó diversos cargos en sindicatos de maestros, entre ellos el Comité Ejecutivo del Sindicato de Maestros de Arte y el Sindicato de Trabajadores de la Enseñanza de la República Mexicana. En colaboración con Concha Michel y las hermanas Sara y Virginia Godínez, fundó el Instituto Revolucionario Femenino,

0: Su labor en estos espacios se enfocó en la promoción de los derechos educativos y laborales de las mujeres, así como a la defensa del sufragio femenino, el acceso a cargos públicos, la ampliación del permiso de maternidad, el reconocimiento de tiempos para la lactancia y la creación de guarderías y escuelas destinadas a los hijos de trabajadoras. A lo largo de su trayectoria artística, Aurora Reyes produjo cerca de 50 obras de caballete y diversas acuarelas. Entre ellas destacan Feminidades, Escena Revolucionaria y La Novia de Oro. A finales de la década de los 40, incursionó en la escritura, especialmente en la poesía. Reyes regresó a los andamios hasta 1959, con la realización de Trayectoria de la Cultura en México, un imponente proyecto mural de 334.40 metros cuadrados para el Auditorio 15 de Mayo del Sindicato Nacional de Trabajadores de la Educación. La ejecución de esta obra tomó 3 años. Posteriormente, entre 1977 y 1978, pintó su último mural, El Primer Encuentro, donde pudo realizar una representación de su visión sobre la conquista. Sobre su experiencia como muralista mujer, Aurora platicó en una entrevista.
1: El compañerito me preguntó, ¿cómo puede una mujer subirse una escalera y andar en unos andamios? Y volteé y le dije, ¡con pantalones!
0: Aurora Reyes falleció en la Ciudad de México el 26 de abril de 1985. Su trayectoria refleja una vida dedicada al arte, la educación y la defensa de los derechos de las mujeres obreras de México, consolidándose como una figura clave dentro de la historia artística y social del país.
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4: Septiembre es el mes del testamento. Es una campaña que nos ayuda a tomar una decisión que muchas veces, pues como que vamos dejando para después. Pero la realidad es que puede evitar un montón de conflictos familiares y darnos certeza sobre a dónde van a ir nuestros bienes.
5: Así es. Hacer un testamento no es solamente pensar en lo que va a pasar cuando ya no estemos. También es una forma de ordenar nuestro patrimonio, proteger a nuestra familia y dejar claras nuestras decisiones. Y para hablar de su importancia está con nosotros el notario Guillermo Vigil Chapa. Notario, bienvenido a la Hora Nacional.
6: ¿Qué tal? Gracias por la invitación, Che.
5: Al contrario.
4: Oiga, pues platícanos para empezar, ¿en qué consiste todo esto del mes del testamento?
6: El mes del testamento es un programa que ya tiene cerca de 20 años, donde el Colegio de Notarios de la Ciudad de México, junto con la Secretaría de Gobernación, dan facilidades. Y las facilidades van básicamente en dos sentidos. Uno, en el costo, se reducen los costos, y el otro es aumentan los horarios y los días de atención en muchas notarías. Uh-huh. Ya tenemos el costo de este año aquí en la Ciudad de México y es de 3.800 pesos, nos acaban de informar en el colegio. Y esto quiere decir que no se ha movido durante los últimos 3 o 4 años, se ha respetado el costo. Ahora, para tener más o menos un parámetro, un testamento normal en cuanto al costo, está entre los 6.000 y 6.500 pesos. Entonces, la reducción sí es una reducción considerable.
4: No, y además es un gasto que se hace una vez, lo que se necesiten después hacer modificaciones, pero que le va a ahorrar a tu familia muchísimo dinero, muchísimo tiempo, muchísima angustia, y al final es un gasto que se paga solo, por decirlo de alguna manera casi.
6: Sí, claro. Sí, para la cantidad de problemas que se evitan haciendo testamento, la verdad es que la inversión de 3.800 pesos no es tan fuerte.
5: Claro. Oiga, yo tenía una pregunta. Uno siempre va dejando el testamento como para después, ¿no? Cuando esté grande, cuando tenga que dejar, o lo ven incluso como un mal presagio, no es que no voy a hacer el testamento porque no voy a hacer la de malas, ¿no?
6: Claro.
5: Creo que habría que quitarnos esta manera de pensar de la cabeza, ¿no?
6: Claro, e incluso como está previsto el testamento en

0: la ley es una excepción a la mayoría de edad. Por regla general, para poder acudir y firmar una escritura ante notario, se tiene que ser mayor de edad. Uh-huh. Excepción, el testamento.
1: Wow.
0: El testamento se puede hacer desde los 16 años.
1: ¿En serio?
0: ¿Sí?
1: ¿Qué tal?
0: Entonces, es un mito que hay que tener una edad determinada, bienes determinados, para poder hacer testamento. No, porque aparte, el testamento igual va en dos sentidos. El testamento, como todos lo conocemos, evidentemente es una previsión patrimonial. Uh-huh. Pero también en el testamento puedo establecer quién se queda al cargo de mis hijos menores de edad.
1: Claro.
0: Les puedo nombrar un tutor y eso se vuelve evidentemente hasta más importante que la cuestión patrimonial. Entonces, no hay que enfocarnos de que el testamento solamente es una cuestión patrimonial. Tengo hijos menores de edad, hago testamento por si me pasa algo, saber quién se va a hacer cargo de ellos.
1: Ahora, si, por ejemplo, yo no tengo propiedades, pero quiero hacer mi testamento para no darle lata a nadie, ¿qué es lo que puedo dejar por escrito? Mis cuentas de banco, o sea, si no tengo un departamento, por ejemplo, ¿pero qué dejo? El dinero que tengo en el banco, dejo mis posesiones.
2: O de los 16 años, mis balones de básquet, ¿no? Y mis cuentos.
1: Claro.
2: ¿Sí?
0: En el testamento se puede prever, bueno, o se prevé, qué es lo que yo tengo en el momento en que yo falto.
1: Sí.
0: Y no es necesario especificar en el testamento los bienes en particular. Sí se puede hacer, pero no es indispensable. Simplemente, si yo tengo claro a quién quiero dejarle mis bienes en el momento en que yo falte, nada más puedo poner así de manera genérica: dejo como herederos a mis hijos.
1: Perfecto, claro.
0: ¿Qué es lo que van a heredar? Bueno, pues ya en su momento se verá qué es lo que había.
1: Claro.
0: ¿Puedo dejar una cuenta? También puedo poner en específico que una cuenta de cheques, una cuenta de inversión, se la puedo dejar a determinada persona. Pero no es necesario hacer un inventario o especificar bienes determinados para poder hacer,
2: claro,
0: mi testamento.
2: Claro,
1: buenísimo.
2: Oiga, notario, y ya que andamos en esas, ¿no? Mi primera opción es como muy universal, digamos, ¿no? Pero ¿se puede modificar el testamento? ¿Es muy caro? ¿Es muy complicado?
0: No, no es complicado. La modificación del testamento siempre implica hacer un nuevo testamento. No hay, en materia de testamentos, no hay adendums, no hay modificaciones, no hay notas complementarias, no hay notas al margen, no. Por la importancia, siempre se tiene que hacer uno nuevo. Y es tan sencillo como el primero que yo hice. Y de hecho es lo que yo le recomiendo a la gente. Me he dado cuenta que tratan de prever qué es lo que va a pasar de aquí al momento en que yo falte.
2: Imposible.
0: Y les digo, no es necesario.
1: Claro.
0: No es necesario. Prevean corto, mediano plazo. Porque se hace testamento por una cuestión patrimonial y una cuestión familiar.
1: Uh-huh.
0: Cambia.
1: Claro.
0: Tanto el patrimonio como la familia. En el momento en que haya cambios importantes, significativos, en patrimonio o en familia, reviso mi testamento. Si ya no estoy de acuerdo, ya no me gusta, hago uno nuevo, así de sencillo. Entonces, es importante tenerlo y con la conciencia de que lo puedo ir cambiando.
1: Notario, ¿dónde podemos obtener más información para, aprovechando que ya llega el mes de septiembre, aprovechar el mes del testamento e ir a formalizar por fin?
0: Claro, hay que acudir con un notario, y para saber con qué notario puedo ir, está el Colegio de Notarios de la Ciudad de México, el teléfono 5511-1819. Estamos en Río Tigre 63 y la página de internet colegiodenotarios.org.mx tiene un rubro que dice ubica tu notaría.
1: Ah, súper.
0: De ahí podemos entrar y podemos buscar al notario por número, por nombre, los notarios de determinada colonia, los notarios de determinada alcaldía.
1: ¿Y da igual a cuál vamos? ¿Todos
0: sí
1: son iguales?
0: Todos son iguales, todos van a cobrar 3,800 pesos y es lo mismo, van a recibir la asesoría.
1: Perfecto. Uh-huh. Pues muchísimas gracias por habernos acompañado en la Hora Nacional. Ojalá que mucha más gente tome la decisión de aprovechar la promoción y que vayan este mes de septiembre a sacar su testamento.
2: Sí, vamos. Sí. Vamos, porque no lo he hecho, lo tengo que hacer.
0: Sí, sí.
2: Perfecto. Muchas gracias.
0: No, hombre, nada. Gracias a ustedes por la invitación.
2: Gracias a ustedes también por seguir con nosotros. Por favor, ya saben dónde estamos. No se vayan a ningún lado. Así llegamos al final de la primera parte de La Hora Nacional. Hoy hablamos de paz, de música, de educación y de mujeres que han dejado huella en nuestra historia.
1: A unos días de conmemorar su natalicio nos quedamos con una cita de Aurora Reyes. El arte no es un adorno para el deleite de los poderosos, sino un arma de combate para despertar la conciencia del pueblo y guiarlo hacia su emancipación.
2: Muchas gracias por vernos y por escucharnos. Pero antes de irnos a una pausa, le mandamos un abrazo y un saludo muy especial a Patricia Serrano, Carlos Gutiérrez García, Lupita Vega y Roberto Martínez.
1: También van saludos para Jorge Quesada, Silvia Machuca, María Elena Hernández, para José Luis Ramírez en Veracruz y para Patricia González en Jalisco.
2: Gracias por estar con nosotros cada semana y recuerden que nos encuentran como La Hora Nacional Oficial en YouTube, Facebook, Instagram, TikTok, X, Spotify y en el número 55 34 83 42 39. 55 34 83 42 39.
1: Además nos pueden mandar un correo electrónico a lahoranacional@segob.gob.mx.
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4: Buenas noches, amigas y amigos de Sinaloa. Espero se encuentren muy bien esta noche de domingo y agradezco su compañía en la nueva emisión de La Media Hora Estatal. 30 minutos de historia, cultura, gastronomía y temas de actualidad que debemos conocer. Siempre resaltando lo mejor de nuestro estado y de nuestra gente. Soy Gabriela Ríos. ¿Qué les parece si iniciamos? Las alegrías de amaranto son mucho más que un postre tradicional mexicano. Son un verdadero superalimento. Este dulce, elaborado con semillas de amaranto tostadas y miel, concentra un perfil nutricional extraordinario en cada bocado. Contiene proteína de alta calidad y aminoácidos esenciales como la lisina. Es una fuente de energía de larga combustión y también mejora la digestión. Vamos a la cocina de los sabores y aromas de Sinaloa con Juan Manuel Esparza, que nos antoja con las riquísimas y nutritivas alegrías.
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5: Muy buena noche, un domingo más de Sabores y Aromas de Sinaloa. Te saluda Juan Manuel Esparza y hoy te quiero platicar de algo que parece sencillo, pero que cuando conoces su historia dices, ¡ah, caray! Esto es más que un dulce. Y precisamente quiero platicarte de las alegrías. Sí, esas que son de amaranto, esa barrita doradita, crujiente, con miel de piloncillo, a veces con pepitas, cacahuates o pasitas, según sea la región que la prepara o donde la consumas. Pero, ¿sabías que estás consumiendo una tradición que viene desde tiempos prehispánicos? Sí, así es, mi raza. Mucho antes de que existieran las tiendas de conveniencia, las envolturas de colores y los dulces industriales, los pueblos originarios de México ya cultivaban y consumían el amaranto, conocido antiguamente como huautli. El amaranto es un cultivo milenario. Hay evidencias arqueológicas de su presencia en México desde hace miles de años, de acuerdo con información del Gobierno de México. Para los pueblos mesoamericanos, el amaranto no era cualquier semilla, era un alimento, parte importante de sus tradiciones y también tenían un profundo significado ceremonial. Los mexicas, por ejemplo, lo utilizaban en diferentes preparaciones y también en rituales religiosos. Y aquí viene una parte bien interesante. Antes de la llegada de los españoles, ya existían preparaciones hechas con amaranto y algún tipo de miel, como la miel de maguey. Con el paso del tiempo y después de la llegada de los ingredientes europeos, la receta fue cambiando. Aparecieron el piloncillo, las pasitas, las pepitas y otros ingredientes que hoy asociamos con la alegría tradicional que ya conocemos. Pero, ¿por qué se llama alegría? Bueno, no existe una explicación totalmente comprobada. Una versión señala que el nombre podría estar relacionado con las ceremonias indígenas que los cronistas españoles describieron como celebraciones llenas de música, baile y alegría. Otra explicación popular dice que el nombre tiene que ver con algo mucho más sencillo y bonito. Cuando el amaranto se tuesta en el comal, las semillas brincan. ¡Ah! Ahora entiendo. Cuando uno está contento, ¿qué haces? A veces brincas de la emoción. ¡Qué bonito! Entonces imagínate la escena. El comal caliente, las semillitas tronando y brincando. El aroma del amaranto tostado y después de esa miel espesita que sirve para unir todo. ¡No! ¡Qué ricura! ¡Puro México, plebada! A disfrutar de las alegrías. Y lo más chilo de todo esto es que el amaranto se destaca por su gran contenido de proteínas, minerales y otros nutrientes. De acuerdo con la información de la Secretaría de Agricultura, contiene más proteínas que el maíz y el arroz y tiene una importante cantidad de calcio, hierro, fósforo y vitaminas. Por eso el amaranto ha pasado de las antiguas cocinas mexicanas a las granolas, galletas, panes, atoles, bebidas y muchísimos productos modernos. Hasta los astronautas lo han consumido como parte de su alimentación. Mira nomás, de las chinampas hasta el espacio. Ahora que tengas frente a ti una joya como lo es el amaranto, recuerda, una alegría puede parecer simplemente una barrita de amaranto, pero cuando conoces su historia, descubres que ahí, en esa barra, en el amaranto, hay campo, hay cultura, hay trabajo de familias mexicanas y hay siglos de conocimiento. Así que a la otra, recuerda que estás probando un pedacito de la historia de nuestro México. Yo soy Juan Manuel Esparza, nos escuchamos el próximo domingo, seguramente con más sabores y aromas de Sinaloa. Buena noche.
4: 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proyecto Conservando con Armando, que es un plan de divulgación, monitoreo y conservación de la fauna silvestre enfocado en dar a conocer la riqueza natural de nuestro estado utilizando herramientas como cámaras trampa. ¿Quiere conocer de qué se trata? Acompáñeme a escuchar.
6: Amigos de Sinaloa, muy buenas noches tengan todos ustedes. Soy Georgina Martínez y en nuestro espacio de cultura hoy vamos a hablar de la cultura del cuidado del medio ambiente y de una página realizada por un joven muy entusiasta. Esta página que ustedes pueden encontrar en plataforma se llama Conservando con Armando y vamos a hablar con este joven Jesús Armando Bejarano Velarde. Hola, ¿cómo estás? Platícanos de estas aventuras que le hace sentir a todas las personas que acuden a tu página y que tienen que ver con la visibilización y conservación pues de la fauna endémica de nuestro querido Sinaloa.
7: Muy bien, Georgina, mucho gusto, muchas gracias por el espacio, muchas gracias por permitirme estar aquí en estos momentos. Soy Armando Velarde, tengo mi página, se llama Conservando con Armando. Tengo 23 años, soy estudiante de gestión de zona costera y pues más que nada, sobre todo, soy alguien que desde hace mucho tiempo encontró la naturaleza una forma distinta de entender el mundo.
6: ¿Cómo fue que se te ocurrió llevarlo a las redes? Porque te vemos que con todos los peligros que implica, te vas al monte, o a lo mejor en el monte hay más paz de la que creemos en las ciudades, ¿no?
7: Sí, es relativo, ahorita, pues meternos ahorita en los temas de inseguridad aquí en Sinaloa, pues nunca terminaríamos. Y yo siempre fui un niño del monte, ¿no? Yo crecí en el rancho junto con mis familiares. Mis familiares pues siempre han sido comerciantes de ganado, de abarrotes, todo eso. Entonces nosotros dependemos de rancho. Pero pues la página nació de algo muy sencillo. Pues yo salía al campo, encontraba huellas, animales, visitaba lugares pues increíbles. Y me daba cuenta que muchas personas de aquí, de Mazatlán, de Sinaloa, pues ni siquiera sabían que todo eso estaba aquí. Pues entonces pensé pues en compartirlo.
6: Y ha sido un éxito, ¿no? De repente, si no amamos y conocemos nuestras raíces, lo que nos identifica, cómo lo vamos a cuidar y a proteger, ¿verdad?
7: Sí, yo sinceramente yo hago los videos con la intención de, o sea, no solamente quiero enseñar de animales, pues mi ecosistema, o sea, yo la verdad quiero que la gente si no conozca lo que tiene cerca, porque pues difícilmente vamos a considerar algo que no conocemos o que no sentimos nuestro, pues.
6: Y qué bueno que haces eso, y sobre todo que escogiste una carrera donde la naturaleza es importante. Platícale a los jóvenes que nos escuchan de qué va esta intención tuya de dar a conocer los animales, los ecosistemas, etcétera, etcétera, que tiene nuestro Sinaloa.
7: Lo que es Mazatlán, o sea, donde yo vivo, Sinaloa, pues tenemos ecosistemas muy, muy vulnerables y a la vez muy importantes que sin ellos pues no tendríamos quizá la calidad de vida que acostumbramos tener, porque pues yo he visitado distintas ciudades y créanme que Sinaloa tiene una calidad de vida exorbital a comparación de otros lugares, ¿no?
6: Y no lo valoramos, pues más
7: que nada,
6: ¿no?
7: No, no se valora, o sea, pues de hecho mi lema en los videos al último siempre es: lo que no se conoce, no se conserva. Y por más sencilla que se oiga la frase, realmente tiene mucho sentido. O sea, yo que voy mucho a los ranchos, todo eso, yo tengo mucha comunicación con gente pues que realmente conoce, pero lo que le han enseñado desde que crecieron, ¿no? Pero ya una vez que les digo, por ejemplo, hace poco tuve la interacción con unos rancheros, que ellos matan a un lagarto que es endémico a la región, que le acostumbran decir escorpión. Ese se llama heloderma o lagarto enchaquirado. Entonces ellos tienen la creencia de que es un lagarto que te va a corretear y que te va a morder y que te vas a morir, pues, porque sí contiene veneno, pero no es tanto de importancia médica. O sea, el lagarto te tiene que morder como por 2 horas para que te pase algo, pues. Entonces yo comunicándoles, ya ellos caen en cuenta de que, ah, no, pues sí, toda la vida le hemos hecho daño y no sabíamos que servía para esto y que por él hay dispersión de semillas y por esto crece tal palo y cosas así, pues.
6: Exactamente, o los jaguares que por mucho tiempo han permanecido, mucha gente no sabe que muchos felinos también están y en Sinaloa, en toda esta región de Cozalá, la meseta de Cacaxtla, en San Ignacio.
7: Sí, de hecho Sinaloa cumple una función para el jaguar como corredor desde Sonora hasta Sinaloa, hasta Nayarit, casi todo abarca todo el Pacífico mexicano. Y realmente el jaguar es una especie tan emblemática, tanto culturalmente como históricamente, y que no se le da la importancia que se ve, y no solo conservar el jaguar, pues, o sea, para conservar el jaguar tienes que conservar el ecosistema, tienes que conservar a sus presas, conservar al jaguar es conservar todo, pues, en general.
6: Los animalitos que alrededor, pues, que él consume y que también todo sirve para el equilibrio natural. ¿Cuál sería finalmente? Exacto. Armando, además que busquen tu página, ahorita nos das todas las redes, pues ¿cuál sería el mensaje tuyo para todos los sinaloenses que se enlazan esta noche en este espacio?
7: Pues que conecten, se informen más, se empapen de conocimiento de la naturaleza, porque pues no solamente es de que, ah, sí, yo conozco tal árbol y que, no, o sea, todo hay un trasfondo y realmente es más sencillo de lo que uno piensa, pues. Y cuando entiendes las funciones ecosistémicas, o sea, todo lo positivo que te puede traer para tu vida, para tu ambiente, pues es necesario conocer para valorarlo, ¿no?
6: Bueno, pues me parece muy bueno todo lo que nos estás diciendo y la verdad te felicitamos y ojalá y que mucha gente vea Conservando con Armando, y es un joven sinaloense que la naturaleza es tu vida y por eso la quieres proyectar, y te lo agradezco enormemente y pues muy buenas noches y adelante a seguir conservando con Armando.
7: Muchas gracias, ahí los invito a seguirme y ahí vamos a estar al pendiente de cualquier cosa, ahí le doy la atención a todo el mundo.
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8: Saludo a la audiencia de la media hora estatal. Y seguimos caminando por los pueblos del municipio de Angostura y conociendo la vida y obra de algunos personajes. Yo soy Teodoso Navidad Salazar y de entrada vamos a hablar de Manuel el Chino Ureta Insunza, que fue un reportero gráfico. Nació precisamente en Angostura el 31 de diciembre de 1922. Fue un destacado comentarista deportivo en la radio XESA de Culiacán, Sinaloa, a la vez que trabajaba para el diario de Culiacán de don Román R. Millán. El Chino Ureta, como se le conoció, laboró para el periódico La Palabra, la revista Expresión, fue socio fundador de la Asociación de Periodistas de Sinaloa, al lado de don Gustavo de Cañedo y otros destacados periodistas. Falleció el 12 de mayo de 1977. Otro personaje muy destacado en Angostura es el coronel de justicia militar Juan Manuel Angulo Jacobo, que nació el 14 de diciembre de 1960. Se licenció como abogado en la UAS, realizó el posgrado en especialización judicial en la Suprema Corte de Justicia de la Nación. En la Universidad Panamericana estudió las especialidades de Derecho Penal Administrativo, Civil, Administrativo, Amparo Económico y Corporativo. Se ha desempeñado como agente del Ministerio Público en distintas regiones militares, maestro en Administración Militar

y como primer consultor jurídico fue jefe del Cuerpo Jurídico Consultivo en la Procuraduría Militar, entre otras responsabilidades en el ámbito militar. Hablaremos ahora de una comunidad llamada El Cachorón, que llegó a tener categoría de celaduría de Angostura en 1902. Actualmente es una comisaría en la Alcaldía Central. En esta comunidad nació un personaje muy destacado, me refiero a don Evaristo Angulo, que participó en el movimiento armado de 1910 al lado del general Macario Agiola. El cronista de Angostura, Francisco René Bojorquez Camacho, nos informa que don Evaristo fue un destacado líder agrario, no obstante los problemas de la época, porque varias veces se intentó asesinarlo para que desistiera de la formación de ejidos en la región. Impulsó precisamente esta formación de ejidos, entre ellos Aluey, uno de los primeros en la región en esa época. Participó también don Evaristo Angulo en la conformación del Sindicato de Obreros y Campesinos de Aluey y fue su primer secretario general, así como también presidente del Comité Agrario de Solicitantes de Tierra. Los campesinos de la región honraron su memoria al imponer su nombre a la Unión de Ejidos de Angostura. Don Evaristo Angulo falleció el 26 de marzo de 1956. Otro personaje nativo del Cachorón fue Álvaro Pérez García, que nació el 9 de febrero de 1921. Se desempeñó como servidor público en el Registro Civil de Angostura en 1942, en el Registro Público de la Propiedad y del Comercio del Gobierno de Sinaloa en 1943. Don Álvaro Pérez García fue presidente municipal de Salvador Alvarado entre 1969 y 1971, miembro de los clubes de Leones y Caza y Pesca Águilas de Guamúchil. Su obra más destacada fue el impulso a la educación a través de la construcción de escuelas. Una trayectoria pues muy hermosa, la creación de escuelas por parte de don Álvaro Pérez García. Él falleció el 14 de abril de 1995. Y del Cachorón nos vamos hasta La Cananea, una antigua hacienda en esta región de Angostura. Hoy este asentamiento humano tiene rango de comisaría en la sindicatura de La Ilama. En esta comunidad de La Cananea nació un destacado personaje, Crescencio Montoya Cortés. Nació el 24 de febrero de 1952. Fue un hombre polifacético, destacado como compositor y cantante. Sus melodías han sido grabadas por artistas locales, nacionales e internacionales. Fue abogado, economista y maestro universitario de la Universidad Autónoma de Sinaloa, historiador y miembro de la Asociación Nacional de Cronistas de México. Él realizó una especialidad en español y la maestría en historia. Sus trabajos literarios e históricos han sido publicados a través de periódicos y revistas en la entidad. Publicó la novela La Polla de Heraclio, que tuvo muchas ediciones. Fue declarado huésped distinguido por los gobiernos de Guerrero, Jalisco y Guanajuato, así como por los ayuntamientos de Taxco, Guerrero, Ciudad Obregón, Sonora, Guadalajara, entre otros. Presidió la Asociación Estatal de Cronistas de Sinaloa. Crescencio Montoya Cortés falleció el 28 de mayo de 2026. Y de La Cananea nos vamos hasta Capomos, un pueblo con mucha historia. Capomos llegó a tener categoría de celaduría en 1902. Con el nombre de Capomos, se conoce una comisaría en la sindicatura de Aluey y un canal de riego en el municipio. Los campesinos de la comunidad de Capomos recibieron la dotación provisional de sus tierras en septiembre de 1935. Y no fue hasta 1937 cuando el general Lázaro Cárdenas del Río, siendo presidente de la República, les entregó la resolución definitiva que los hizo pues propietarios de esa tierra. En esta comunidad de Capomos nació dos personajes. Me refiero a Lombardo y a Rigoberto Higuera, integrantes del conjunto musical Los Alegres de Capomos. Ellos fueron hijos de Librado Higuera Quintero y Ramona Acosta, ambos originarios del Manchón Mocorito. Los Alegres de Capomos se iniciaron en 1964 en la radiodifusora XEJL de la ciudad de Guamúchil. Para 1968, la XEWS de Culiacán les abrió las puertas, dándose a conocer a un público más amplio. Al año siguiente grabaron para Discos Tambora de Mazatlán, dos discos de larga duración y 10 sencillos. En 1974,

ya consolidado, se abrieron paso en la Unión Americana con un gran éxito entre el público latino. Grabaron para varias marcas hasta tener su propia disquera. Por razones personales, Rigoberto se retiró del medio artístico, pero Lombardo continuó con el nombre artístico de Lombardo Higuera y su tambora norteña. Ha tenido grandes éxitos en su carrera y con su propia marca. Muchos lo siguen identificando como el Capomo. Ahora hablaremos finalmente de Capomones, una comisaría en la sindicatura de Aluey. En esta comunidad nació Francisco René Bojórquez Camacho el 17 de marzo de 1957. ¿Pero quién fue Francisco René? Bueno, de entrada les diré que es el cronista del municipio de Angostura. Pero él tiene una gran obra educativa. Estudió para maestro en la Escuela Normal El Quinto de Navojoa, Sonora. Ha laborado en el sistema educativo en los niveles básicos, medio superior y superior. Es dueño de una vasta obra literaria en la que incluye relatos y cuentos de carácter costumbrista, entre ellos El Macapule de Carliquín y Un Cacaste Lleno de Mentiras. Relatos de Angostura son los títulos de algunas de sus obras. Ha sido un destacado promotor de los talleres de lectura y redacción en la región del Ébora. Colaboró en la sección cultural de la cadena periodística El Debate de Culiacán o El Debate de Sinaloa, revista Brechas, Presagio y otras publicaciones de la entidad. Con el cuento El Pelo se hizo acreedor al premio Mocorito 2005, otorgado por la Fundación Dr. Enrique Peña Gutiérrez. Pues bien, amigos, esto ha sido todo en Sinaloa, pasajes de nuestra historia. Yo soy Teodosio Navidad Salazar. Hasta la próxima. Buenas noches.

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2: Las 12:28 minutos.
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0: Las 12:52 minutos.
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0: La una, 26 minutos.
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0: 1:52.
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1: La 1:52 minutos.
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0: Las 2, 25 minutos.
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Las 3, 23 minutos. 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
1: Las 3, 24 minutos. ¡La qué buena!
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0: Las 3, 55 minutos. 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

0: Las 4, 25 minutos.
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Las 4:49 minutos. ¡La qué buena!

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0: Hola, ¿qué tal? Muy buenos días. Gracias, gracias, muchas gracias por estar con nosotros la mañana de este lunes. Ya estamos caminando rápidamente el mes de septiembre y hoy es 7 de septiembre de 2026 y le agradecemos mucho que esté con nosotros en Viva la Noticia. En un día que es nublado y con lluvias que se presentaron hace quizás media hora, todavía cayó una lluviecilla. Y bueno, la tarde, noche de anoche, se cayeron lluvias en distintos puntos del estado de Sinaloa, principalmente en el centro de Sinaloa. En Culiacán, las crecientes de agua en distintos arroyos llegaron a niveles de 75, de 25, y bueno, en esos rangos se movió el agua en Culiacán. Algunas personas quedaron atrapadas en sus automóviles al ingresar a zonas de pues, crecimiento de los arroyos, de la acumulación de agua, pero hasta ese momento el tema no ha generado víctimas, como no sea el tema de los daños materiales que se generaron. Así la saludo con mucho gusto y lo saludo con mucho gusto y saludo también con mucho gusto a mi estimado amigo y compañero Bernardo Hurtado. Bernardo, qué gusto saludarte, muy buenos días.
1: Muy buenos días, Enrique, y muy buenos días estén teniendo todos ustedes, justamente ya en otra semana, ahora sí del mes de septiembre, estamos pues con todo iniciando este noveno mes del 2026, esperando que se encuentren de la mejor manera con las actividades que tengan para realizar a esta hora del día. Si es que se están levantando, si es que están en camino a sus trabajos, si es que están en compañía de sus familias en los hogares, donde ustedes se encuentren. Permanezcan con nosotros durante esta hora para que se estén enterando e informando de todo lo que ha estado aconteciendo en lo largo y en lo ancho del estado, que como ya saben, ante los tiempos que corren, es considerable. Desde la cuestión política, desde la cuestión de seguridad, desde la cuestión de salud, en cuestión social y más, va a poder encontrar aquí con nosotros. También invitándoles a nuestras transmisiones en Facebook Live, así como en YouTube, para que pueda vernos y escucharnos, que va a poder consultar la información en nuestro portal vivalanoticia.mx, así como en nuestras diversas redes sociales. Actualmente estamos desde los 23 hasta los 27 grados en Sinaloa, así que hay que irnos preparando para lo que va a ser este séptimo mes de este noveno mes de el 2025, séptimo día, mejor dicho. Así que pues hay que irnos preparando con lo que es el agua, así como lo es el protector solar en sus diversas presentaciones, con base a lo que nos indican los especialistas, que ya sabe que es de estarnos hidratando constantemente y la reaplicación del protector cada 3 o 4 horas. Y también pues tener a la mano lo que es la línea de emergencia 911 para que pueda estar siendo atendido en casos de alguna necesidad por los cuerpos de seguridad, y por recordar también las recomendaciones de las coordinaciones municipales de protección civil en este sentido, que es, si es que está lloviendo, pues mantenerse en un lugar tranquilo, sobre todo si hay corriente de agua, hasta que se pueda calmar un poco, y pues también estar siendo atendidos en caso de ser necesario, que ya sabe que aquí en Viva la Noticia siempre estamos abogando por su bienestar.
0: Efectivamente, el Servicio Meteorológico Nacional tiene pronóstico de lluvias para el centro y norte de Sinaloa de 75 a 150 milímetros. Entonces, en esa circunstancia hay que estar visualizando y preparando cualquier situación que se pueda presentar. Un poquito lo que vivió Culiacán el día de ayer es ese rango de lluvias, y bueno, hay que estar muy atento. Es muy importante que no le hagamos confianza a cuerpos de agua que podemos ver en el cruce del automóvil y o sobre todo en el cruce de nuestro andar cotidiano. Muchas cosas se pueden presentar que no visualizamos abajo del agua, empezando por la cantidad de agua o la profundidad del agua, que a simple vista es imposible hacer. Lo mejor es sacar la vuelta o de plano regresar al hogar para evitar cualquier tipo de contingencia. Desde esa perspectiva, septiembre será un mes llovedor. Ya se lo habríamos dicho, ya se lo habrían dicho nuestro amigo el doctor Juan Espinosa Luna, el propio Jesús Bill Mendoza de Protección Civil en Culiacán. Entonces, desde esa visión, desde esa perspectiva, está ese pronóstico y hay que tener cuidado con él. Así lo saludamos con muchísimo gusto y saludamos a esta gran cadena radiofónica GPM en todo el estado de Sinaloa, en las sierras del estado de Durango, la sierra del estado de Chihuahua, el norte del estado de Nayarit y el sur del estado de Sonora. Que tengan un gran día, que la pasen muy bien y que celebren con alegría este inicio de semana, este ya 7 de septiembre, el mes patrio el noveno mes del año. Vamos a saludar a nuestras estaciones en todo el estado de Sinaloa con nuestro compañero Bernardo Hurtado. Sí, es tan amable, Bernardo.
1: Claro que sí, recordarles que en Mazatlán transmitimos a través de la pionera de la radio, la Qué Buena 105.1 de FM, así como para los municipios de Escuinapa, El Rosario, en Concordia, así como lo es en el norte de Nayarit. En la Cruz de Lota transmitimos por Oscar 90.1, así también para el municipio de San Ignacio y también el Valle de Culiacán. Por la mejor 104.1 transmitimos para el municipio de Navolato, así como para el municipio de Culiacán, El Dorado, Badiraguato, Mocorito, la Sierra de Durango y el histórico Tamazula en el estado de Durango. En Guasave transmitimos por la Qué Buena 88.9, también para los municipios del centro norte del estado, en lo que es el municipio de Sinaloa, en Angostura, Salvador Alvarado y Mocorito. En Los Mochis, por la Qué Buena 90.1, transmitimos para el norte del estado, en Ahome, El Fuerte y Choix, Juan José Ríos, así lo es también la Sierra de Chihuahua y en el sur de Sonora. Saludamos a las personas que nos ven en los municipios, en el estado, en el país, incluso un poco más allá, en los Estados Unidos, en nuestras transmisiones, tanto en Facebook Live, así como en YouTube. En Estados Unidos, particularmente en Miami, Florida, en Chicago, Illinois, en el estado de California, en las ciudades de San José, Eureka, Delano, Los Ángeles, en el estado de Arizona, en Phoenix, Tucson, Nogales, así como en el estado de Texas, Galveston, Houston, Brownsville, en Minnesota, en Las Vegas, Nevada y en Ohio. Como siempre, es un gusto que se encuentren con nosotros para que se estén enterando de todo lo que sucede aquí en Sinaloa y un poco más allá. Y comentarles que para este lunes 7 de septiembre la lista onomástica es la siguiente: Santa Regina de Autún, la Beata Eugenia Pico, San Eborcio, así como San Alpino de Chalons, San Clodoaldo, así como Santa Carísima de Albi, Santos Memorio de Breuil y compañeros, San Susonte de Sicilia, San Esteban de Chatillons, así como San Gaulino de Tul, San Grato de Aosta, San Hilduardo de Flandes, así como el Beato Juan Bautista Mazzuconi y San Juan de Lodi. Para las personas que compartan nombre o bien que rindan culto o tributo a estos santos o beatos, desearles un día con las mejores de las suertes, que todo les salga muy bien, y si es que están cumpliendo años en este 7 de septiembre, desearles que pasen un día excelente, que lo celebren muy bonito en compañía de sus familias, de sus seres queridos, amigos, como sea posible, coman muy rico, que les traigan regalos, pero que se presente la buena convivencia y que estén muy felices en esta vuelta al sol, que quiero aprovechar para felicitar a mi amiga de la Universidad Vianey, que está cumpliendo años. Muchas felicidades, espero que te celebren muy bonito allá en tu casa. Si es que vas a salir con tu pareja, pues que estén celebrando muy bonito y pues ya nos estaremos viendo próximamente.
0: Efectivamente, que la pasen muy bien Vianey y todas y todos los que cumplen años o celebran hoy su onomástico. Así las cosas, muchas felicidades y un gran abrazo. Ya en la información, los avances de la información, la producción de Mosca Estéril es limitada. El tema de México es depende de Estados Unidos para combatir el gusano barrenador, así lo dice el presidente de la Unión Ganadera Regional de Sinaloa ante estos brotes de gusano que se ha visto en Sinaloa. Llevan información a comunidades y escuelas sobre los gusanos barrenadores. Ya hay casos en mascotas y humanos, esto lo informa el dirigente de la Asociación Ganadera del Fuerte. Hoy estará el secretario de Salud del gobierno del estado de Sinaloa y estaremos precisando esta información porque de pronto se especula mucho. Una unidad móvil concurrida espera Candirac en Culiacán los próximos 15 y 16 de septiembre, esperamos que así sea. Reforzarán operativos antialcohol en las fiestas patrias en el municipio de Ahome. Los comerciantes ambulantes recuperan ventas en septiembre, así lo esperan, tras un mal mes de agosto. Los apicultores en Sinaloa piden subsidios ante las bajas producciones de miel por afectaciones climáticas. Este día el reporte especial de Viva Noticia le presenta el tema: el suicidio es prevenible, es algo que es importante que usted conozca. Vamos a los avances de la información de Mazatlán con mi compañero Bernardo Octavio.
1: Claro que sí, comentarles que la baja afluencia de visitantes durante las vacaciones de verano en la zona rural de Mazatlán afectó en los restaurantes al grado de que algunos tuvieron que cerrar sus puertas. También la mayoría de los artistas principales que podrían formar parte de la cartelera del Carnaval de Mazatlán 2027 tiene un costo aproximado de 20 millones de pesos, mientras que los más solicitados por el público local pueden alcanzar hasta los 40 millones de pesos. Moisés Ríos Pérez, secretario del Ayuntamiento de Mazatlán, señaló que les preocupa mucho que los hechos de violencia que siguen registrándose en el puerto ya hayan alcanzado la zona turística. Asimismo, las obras de rehabilitación de la Carpa Olivera y la Mujer Mazatleca presentan un avance superior al 50% y podrían quedar concluidas en aproximadamente un mes. Esto más va a poder encontrar con nosotros en esta ocasión, recordándoles la información policíaca, la información de los deportes, Chismecito Time, así como Y que viva el cine. También las entrevistas del día de hoy.
0: Efectivamente, esta mañana con ustedes y nosotros la maestra en ciencias Marisol Mendoza Flores, directora de Escuelas Preparatorias de la Universidad Autónoma de Sinaloa, y como le decía el doctor Cuitlava González Galindo, secretario de Salud en el estado de Sinaloa, con varios temas que están alrededor de esa dependencia, el tema del dengue, que por estas lluvias hay posibilidades de potenciar la larva del mosco, el propio mosco, y todo lo que está haciendo la Secretaría en los casos que se han presentado. Le invitamos a que se quede con nosotros, que nos acompañe en la información. Son las 6:13 p.m. Vamos a ir a una pausa comercial, pero regresando a la pausa, nuestra compañera Lupita Solís nos estará entregando el número de WhatsApp de Viva la Noticia y, por supuesto, también nos estará dando el pensamiento del día. Una pausa y regresamos.
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11: Invitándolos para que se comuniquen con nosotros a través de WhatsApp en cabina. Si usted tiene pues alguna denuncia, algún comentario, algún saludo, alguna felicitación, lo puede hacer llegar con nosotros. Anote bien el número de WhatsApp: 6674-184282. Se lo repito, 6674-184282. Saludos para toda la gente que se comunica desde muy temprano con nosotros, para la señora Rosy Aragón, para Mari Soto, para Javier Enrique García y por supuesto para Luis Jacobo, que están pendiente de mandar su mensaje desde muy pero muy temprano. También saludos para Rafael, que nos manda mensajito de buenos días. Y ahora ven, nos vamos con esta frase para iniciar y arrancar con todo en esta mañana. La vida a veces no sigue el camino que imaginamos, pero incluso los desvíos pueden llevarnos a lugares, personas y momentos que jamás habríamos conocido de otra manera. Confía en el proceso. Que tengan todos un excelente día.
12: Gracias, Lupita, por habernos compartido el número de WhatsApp. Muy importante también pues este pensamiento, que pues muchas veces las personas llegan a tener esta incertidumbre de a dónde va la vida, a dónde va el camino que nos estamos trazando, y sobre todo puede haber cosas que no nos gusten, pero también hay muchos

Al inicio de esta edición matutina estamos desde los 23 hasta los 27 grados en lo largo y en lo ancho del estado. Yendo directamente con la información del clima, comentarles que en Ahome actualmente se encuentran con 26 grados y una sensación térmica de 30. La humedad está al 92%, el viento a 10 kilómetros por hora y se espera que este día se alcancen temperaturas de hasta 33 grados. En el fuerte se encuentran con 25 grados y una sensación térmica de 28. La humedad está al 93% y el viento a 3 kilómetros por hora. Se espera alcanzar este lunes los 33 grados. Para Choix se encuentran con 24 grados y una sensación térmica de 26. La humedad está al 93% y el viento a 3 kilómetros por hora, esperando alcanzar en este lunes los 33 grados. Para Guasave se encuentran con 26 grados y una sensación térmica de 30. La humedad está al 91% y el viento a 6 kilómetros por hora, esperando alcanzar en este día los 34 grados. En Juan José Río se encuentran con 27 grados y una sensación térmica de 31. La humedad está al 89% y el viento a 8 kilómetros por hora, esperando alcanzar en este día los 33 grados. Para el municipio de Sinaloa se encuentran con 26 grados y una sensación térmica de 29. La humedad está al 90% y el viento a 5 kilómetros por hora, esperando alcanzar en este día los 34 grados. Para Angostura se encuentran con 26 grados y una sensación térmica de 29. La humedad está al 90% y el viento a 6 kilómetros por hora, esperando alcanzar en este lunes los 33 grados. Para Salvador Alvarado se encuentran con 26 grados y una sensación térmica de 29. La humedad está al 91% y el viento a 5 kilómetros por hora, esperando alcanzar en este lunes los 33 grados. Para Mocorito se encuentran con 25 grados y una sensación térmica de 28. La humedad está al 91% y el viento a 5 kilómetros por hora, esperando alcanzar en este lunes los 34 grados. En Badiraguato se encuentran con 24 grados y una sensación térmica de 26. La humedad está al 93% y el viento a 3 kilómetros por hora, esperando alcanzar en este lunes los 32 grados. En Culiacán estamos con 25 grados y una sensación térmica de 28. La humedad está al 93% y el viento a 3 kilómetros por hora, esperando alcanzar en este lunes los 33 grados. Para El Dorado se encuentran con 26 grados y una sensación térmica de 29. La humedad está al 93% y el viento a 10 kilómetros por hora, esperando alcanzar en este lunes los 34 grados. Para Navolato se encuentran con 26 grados y una sensación térmica de 29. La humedad está al 91% y el viento a 6 kilómetros por hora, esperando alcanzar en este lunes los 34 grados. En Cozalá se encuentran con 23 grados y una sensación térmica de 25. La humedad está al 95% y el viento a 5 kilómetros por hora, esperando alcanzar en este lunes los 31 grados. Para Elota se encuentran con 24 grados y una sensación térmica de 27. La humedad está al 92%, el viento a 3 kilómetros por hora, esperando alcanzar en este lunes los 33 grados. En San Ignacio se encuentran con 23 grados y una sensación térmica de 25. La humedad está al 92%, el viento a 3 kilómetros por hora, esperando alcanzar en este lunes los 32 grados. Concordia cuenta con 23 grados y una sensación térmica de 25. La humedad está al 94% y el viento a 3 kilómetros por hora, esperando alcanzar en este lunes los 33 grados. En el caso de Mazatlán, están con 24 grados y una sensación térmica de 27. La humedad está al 96%, el viento a 6 kilómetros por hora, esperando alcanzar en este lunes los 33 grados. Para El Rosario, se encuentran con 26 grados y una sensación térmica de 26. La humedad está al 93%, el viento a 5 kilómetros por hora, esperando alcanzar en este lunes los 34 grados. Y finalmente, en el municipio de Escuinapa están con 23 grados y una sensación térmica de 26. La humedad está al 93%, el viento a 3 kilómetros por hora, esperando alcanzar en este lunes los 34 grados.
Así que ya lo sabe, también estar atentos a lo que son los reportes del Servicio Meteorológico Nacional, así como seguir las recomendaciones de las coordinaciones.

0: instituciones municipales de protección civil para que usted sepa cómo actuar en consecuencia.
1: Efectivamente, eso es muy importante. Decirle que le voy a presentar algunas imágenes de lo que fue la lluvia de ayer en Culiacán. Y en el caso del arroyo del Piojo, ese llegó hasta un 50% de su capacidad de recorrido. Y bueno, esto pues generó algunas condiciones que si bien no llegaron a alerta, sí de cuidado. En el caso del arroyo entre Torres y 19 en la colonia Estela Ortiz, esto cerró el paso vehicular y generó algunas situaciones. En el caso del arroyo Hilario Medina y Sexta en la colonia Pemex, se tuvo que cerrar el paso vehicular porque, bueno, la condición de la lluvia fue bastante abundante y, bueno, esto evitó que las personas de ese sector de la ciudad tuviesen circulación. En la Obregón, frente a Bomberos, allá en la zona norte de la ciudad de Culiacán, se quedó un vehículo varado, el cual fue remolcado con personal de bomberos y esto generó esas situaciones. Una de las zonas más complicadas por la cantidad de agua que tuvo fue el Ejército de Occidente y Fraccionamiento Chulavista, donde sí la cantidad de agua fue muy abundante. En el caso de Constelaciones, en el Fraccionamiento Santa Fe, también las condiciones fueron serias. El arroyo del rumbo de Barrancos también tuvo capacidad importante. Esa más o menos fue la visión del municipio, en particular la ciudad de Culiacán, con estas lluvias que fueron intensas. Y bueno, en el pronóstico al menos se tienen lluvias de esos niveles, entre los 75 y 150 milímetros. Entonces hay que estar muy prevenidos, pero sobre todo en sus automóviles y en su andar cotidiano, trate usted de tener todas las precauciones en cualquier circunstancia de los recorridos que haga por el estado de Sinaloa. El pronóstico de lluvias, si bien para el Servicio Meteorológico Nacional es del centro y el norte de Sinaloa, pues eventualmente estas condiciones climáticas pueden generar lluvias también por el sur del estado de Sinaloa, principalmente estas ya muy llevadas y traídas tormentas de formación rápida. Así pues, hay que estar muy atentos a la información y con mucho gusto nosotros, a través de nuestras páginas de web, nuestras redes sociales, les estaremos actualizando la información que la autoridad esté proporcionando y con mucho gusto para que usted más o menos vea las condiciones que se están generando. Con esta lluvia que ya pasó hace varias horas, hasta el momento no hay un sistema de información de suspensión de clases. En estos casos se le recomienda a los directivos de los centros educativos que valoren la condición del entorno del centro escolar para tomar algún tipo de decisión. Pero como en la mayoría del estado a esta hora no está lloviendo, es muy probable que en este ciclo matutino de la mañana, el horario matutino, no se tenga suspensión de clases. Así pues, tome usted todas sus precauciones. Son las 6:29. Vamos a ir a una pausa comercial y regresamos.
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1: Cuando son las 6:32 de la mañana, le informa usted que la Junta de Agua Potable y Alcantarillado de Culiacán dice que está limitada la operación de la planta de Juan de Dios Bati en el tema de las condiciones que las lluvias dejó por las tuberías. El agua que viene del río Tamazula, pues está generando que esta planta se encuentre en esa condición que le estoy describiendo. Actualmente el agua que ingresa a la planta registra niveles en tubería de hasta 7000 unidades de agua, unidades de turbieza neftonométrica. Es así un término que poco es común, pero bueno, estas condiciones están generando esta condición de que la operación de la planta está en términos no del 100%. Y esto mantiene que en las zonas de la calidad del agua está en las colonias Jorge Almada, Benito Juárez, en el centro, en Los Pinos, Guadalupe, en Miguel Alemán, Morelos, Rosales, centro, Sinaloa, Buenos Aires, Nuevo Culiacán, Rafael Buelna, 5 de mayo, en esa situación pues que le estoy describiendo. Así la Junta de Agua Potable y Alcantarillado de Culiacán le da un aviso con oportunidad para que usted esté tomando las precauciones debidas. En lo que tiene que ver con los depósitos del calendario de pagos de los programas del bienestar, hoy es lunes 7 de septiembre y se está en las letras de apellido, es D, E y F. Hoy estarán pagándole a esas personas D, E y F, y bueno, usted si tiene su apellido con ese inicio de las letras, pues ahí está usted en esa condición de poder cobrar, en este caso, su pues programa de bienestar según el caso que sea. Así pues las cosas, así las situaciones, y bueno, así los avisos que estamos dando. El fin de semana se hizo un trabajo por parte del Ayuntamiento de Culiacán. No nos han informado, pero suponemos que lo terminaron el fin de semana. Mantuvieron cerradas algunas calles. Vamos a ver si un poquito más adelante nos actualizan la información. Los trabajos mantuvieron cerrado esa calle, pero ya que tengamos la información precisa, se la estaremos proporcionando. Vamos a más contigo, Bernardo Tal.
0: Claro que sí, comentarles que la producción limitada de mosca estéril mantiene a México dependiente de Estados Unidos para combatir el gusano barrenador, mientras tanto la plaga avanza. Así lo informó José Alfredo Sainz Aispuro, presidente de la Unión Ganadera Regional de Sinaloa. Y nuestra compañera Claudia Araujo nos tiene esta información.
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8: La producción limitada de mosca estéril representa uno de los principales retos para avanzar en la erradicación del gusano barrenador en México, pues el país depende actualmente de Estados Unidos para contar con este recurso, informó José Alfredo Sainz Aispuro, presidente de la Unión Ganadera Regional de Sinaloa. El dirigente ganadero explicó que la liberación de mosca estéril es una de las principales herramientas para combatir la plaga. Sin embargo, su producción todavía es insuficiente, por lo que se trabaja en incrementar la capacidad para poder contenerla y posteriormente avanzar hacia su erradicación.
9: Sabemos que el problema se radica con la liberación de mosca estéril, en la cual estamos sujetos nosotros a una producción que todavía está limitada, que está en proceso, las fábricas incluso de producir más mosca estéril, y tenemos que ir trabajando de la mano, como lo dije, para que nosotros podamos contener esta plaga.
8: Sainz Aispuro indicó que México no cuenta actualmente con la producción suficiente de mosca estéril y depende de Estados Unidos para disponer de este recurso, mientras que ese país también enfrenta la presencia del gusano barrenador y mantiene acciones para contenerlo. Ante este escenario, consideró necesario que productores, sociedad y autoridades mantengan los esfuerzos coordinados para evitar que la plaga continúe expandiéndose mientras se generan las condiciones necesarias para contar con suficiente mosca estéril.
9: Creemos conciencia que tenemos que convivir con esta plaga hasta que tengamos los elementos suficientes, que es la mosca estéril, y poder nosotros erradicar esta plaga como ya lo hicimos hace 40 años.
8: El presidente de la Unión agregó que el sector ganadero mantiene coordinación con el gobierno del estado y el gobierno federal, mientras que a través de Senasica se implementan protocolos para revisar el ganado que ingresa a la entidad. Para Viva la Noticia, informa Claudia Araujo.
0: Continuando con este tema, comentarles que llevan información a comunidades y escuelas respecto al gusano barrenador, hablándose de que ya hay casos en mascotas y humanos. Así lo informó Francisco Vega Fierro, dirigente de la Asociación Ganadera de El Fuerte. Y nuestro compañero Humberto González nos tiene la información.
2: 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González.
10: La Asociación Ganadera Local está llevando información directamente a las comunidades y planteles educativos para que la población en general aprenda a identificar la presencia del gusano barrenador, conozca sus riesgos y sepa qué hacer ante una herida en un animal. Francisco Vega Fierro, dirigente de la Asociación Ganadera de El Fuerte, explicó que la estrategia, aparte de una realidad, que el problema también está alcanzando a perros y gatos, por lo que la prevención dejó de ser un asunto exclusivo de los ganaderos.
11: Andamos haciendo reuniones en las comunidades, planteles educativos para que la gente vaya haciendo conciencia, no nada más los productores ganaderos, sino la sociedad en general, porque este problema se viene manifestando hasta en los animales domésticos. Ya hemos tratado un perro, un gato, entonces, y esto va en aumento, ¿verdad? Entonces tenemos que darnos cuenta y entender la problemática que vamos a enfrentar. El gobierno federal nos mandó un médico muy bien especializado en el tema. Estamos trabajando de la mano en conjunto con él, con los médicos del Comité Estatal de Fomento y Producción Pecuaria, que nos manda la Unión Ganadera. Ya tenemos 10 días alrededor que andamos bien puestos trabajando en esto. Sembrando Vida también nos está ayudando, ha estado colaborando, ellos están poniendo trampas. Estamos trabajando en conjunto, ¿verdad?, con el sector salud también. Esto se está haciendo más extenso con el fin de que se esté enterada toda la sociedad.
10: El dirigente ganadero insistió en que la atención oportuna es clave y aseguró que actualmente

0: Existen tratamientos veterinarios para atender a los animales afectados. La apuesta, dijo Vega Fierro, es que ganaderos, propietarios de mascotas y población en general estén comunicados y sepan cómo responder ante una posible infestación. Humberto González, en Viva la Noticia.
1: Así tiene este contexto, pues también reiterarles las recomendaciones que se han hecho de mantener vigiladas las heridas del ganado o bien en los animales y mantener una buena higiene para prevenir lo que es esta condición. En más información, comentarles que baja la afluencia de visitantes durante las vacaciones de verano en la zona rural de Mazatlán. Esto se señala que afectó a los restaurantes al grado de que algunos cerraron sus puertas. Así lo reconoció Alisa Mudio Garza, titular de la Dirección de Desarrollo Económico, Turismo y Pesca del Ayuntamiento. Y nuestro compañero Álvaro Sandoval nos tiene la información.
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3: La baja afluencia de visitantes durante las vacaciones de verano en la zona rural de Mazatlán afectó a los restaurantes al grado de que algunos cerraron sus puertas, reconoció Alisa Mudio Garza, titular de la Dirección de Desarrollo Económico, Turismo y Pesca del Ayuntamiento. El funcionario explicó que durante la temporada de calor disminuye el flujo de visitantes a estas comunidades donde se ubica el corredor gastronómico El Aval, La Noria, debido a las altas temperaturas. Samudio Garza lamentó los cierres de estos negocios, los cuales, dijo, vienen registrándose desde tiempo antes por la caída de turistas, lo que repercute en la economía de los establecimientos.
4: Sí, ha habido restaurantes que cerraron ya de hace un tiempo para acá. Entendemos la situación por la que pasaron todos esos restaurantes y es lamentable que hayan tenido que cerrar sus puertas. Pues nosotros esperamos que se restablezca la temporada alta, que es en noviembre, para que vuelva a haber ese flujo de turismo a la zona rural, y esos restaurantes, si fueron cierres temporales, pues puedan abrir sus puertas de nuevo. Yo tengo entendido que sí estuvo bajo. Regularmente, para la zona rural en verano no hay tanto flujo por el tema del calor.
3: De acuerdo con el funcionario municipal, el ayuntamiento tiene identificados 7 restaurantes que han cerrado en la zona rural del puerto. Mencionó que algunos empresarios trasladaron sus negocios hacia la ciudad, donde existe una mayor oferta de consumidores durante esta época. Ante este panorama, Samudio Garza informó que el ayuntamiento prevé reactivar el programa Escapadas Rurales entre mediados de noviembre y finales de ese mes, con actividades que permitan llevar visitantes y habitantes de Mazatlán hacia las comunidades rurales.
4: Pues de la zona rural es esa, vamos a trabajar con el Comité Ciudadano de La Noria para apoyarlos con los eventos que ellas tengan los domingos. Ellos vienen realizando muchas festividades, como es la Feria del Chicharrón y las Carnitas, traían el tema también de taquizas, todo eso. Todos los eventos que ellos traigan programados obviamente van a contar con nuestro apoyo para llevarles flujo de visitantes. Uno de los programas que adoptamos para la zona rural es el de Escapadas Rurales, que estábamos haciendo y hacíamos actividades en la zona rural.
3: Resaltó la importancia de trabajar con el Comité Ciudadano de La Noria para respaldar los eventos que realizan, como el Bazar Dominical y otras festividades que forman parte de su oferta turística. Los comentarios de Alisa Mudio Garza se dan luego de que el presidente del Consejo Nacional Gastronómico de Mazatlán, Roberto Osuna Valdés, señalara que la gastronomía en la zona rural del puerto está acabada porque ya cerraron 7 de 12 restaurantes que operaban. Para Viva la Noticia, Álvaro Sandoval.
1: Continuando en el contexto restaurantero, ahora en el centro del estado, comentarles que por parte de la Canirac en Culiacán y su presidenta Carla Fernanda García Beltrán comparten las expectativas que se tienen para estos próximos 15 y 16 de septiembre. Así que vamos a escuchar esta información.
5: Espera Canirac Culiacán que la movilidad en restaurantes sea concurrida para estos próximos 15 y 16 de septiembre, informó su presidenta Carla Fernanda García Beltrán para Viva la Noticia. Compartió que para la Cámara estas fechas significan el inicio de las fiestas para cierre de año.
6: Porque son, ya que cae de pronto el puente, las fiestas, los festejos, y a nosotros todo eso pues es algo que nos viene favoreciendo para el consumo.
5: Los giros que más se suelen ver beneficiados, respondió que son aquellos con productos mexicanos, así como los establecimientos que manejan bar, alitas, pizza y donde se puedan crear espacios de convivencia.
6: Pero también hay quienes hacen reuniones en sus casas, el festejo lo hacen en su casa y también hay restaurantes que ofrecen el servicio, pues ya sea a domicilio o para eventos.
5: Destacó que siempre se manejan promociones en días conmemorativos para fomentar la presencia y la participación en el consumo. También que se llama a la comunidad a tomar en cuenta al sector restaurantero, estando listos para recibirles. Para Viva la Noticia, informa Bernardo Hurtado.
1: Continuando en este tema de fiestas patrias, comentarles que se van a reforzar los operativos antialcohol durante las fiestas de septiembre. Así lo informó el jefe de la Policía Municipal en Ahome, Carlos Francisco Rodríguez Ponce. Y nuestro compañero Humberto González nos tiene la información.
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0: Septiembre es un mes de fiestas, reuniones y celebraciones por la independencia de México y con ello también aumenta la movilidad de personas que acuden a las tradicionales festejos del grito de independencia, por lo que Seguridad Pública de Ahome mantendrá vigilancia especial para evitar que conductores manejen bajo los efectos del alcohol. El jefe de la Policía Municipal, Carlos Francisco Rodríguez Ponce, señaló que durante estas celebraciones se mantendrán los operativos de alcoholimetría de manera rotativa, tanto en la zona urbana como en las comunidades rurales del municipio.
7: Pues es bajo la responsabilidad de cada quien, principalmente el conducir un vehículo en estado de ebriedad. Sabemos que no está permitido, hay que cuidar a nuestros hijos, a los terceros y nosotros mismos. Conducir en un estado de ebriedad, pues es retirar el vehículo y detener a la persona. Entonces estaremos atentos, estarán cerrados en 3 anillos de seguridad el palacio y además el operativo de alcoholimetría rotativo en toda la ciudad y en el municipio. Los operativos de alcoholimetría muy necesarios, la noche del grito y una noche anterior.
0: La vigilancia se va a reforzar durante las noches de mayor actividad, principalmente alrededor de los lugares donde se desarrollen las celebraciones patrias, sin dejar de lado otros puntos de la ciudad y las sindicaturas. La estrategia busca que las fiestas de septiembre puedan realizarse sin que el consumo de alcohol termine convertido en un factor de riesgo en las calles. Humberto González, en Viva la Noticia.
8: El Ayuntamiento de Mazatlán hizo un cambio este sábado. La Secretaría de Seguridad Pública del municipio, que había estado en comentarios a partir del atentado que sufrió el coordinador de Protección Civil en el municipio de Mazatlán, pues relevó a su director, a su secretario de seguridad, y desde el sábado Gabino Jacobo Guerrero es el nuevo secretario de Seguridad Pública en la ciudad y puerto de Mazatlán. Esta responsabilidad, según lo que se dijo, pretende fortalecer las labores operativas y contribuir al adecuado funcionamiento de la corporación. Jacobo Guerrero se venía desempeñando anteriormente como supervisor operativo en la Secretaría de Seguridad Pública Estatal, con la categoría de comandante C. En su trayectoria son 18 años, 6 meses de servicio, durante la cual ha desarrollado experiencias de labores en distintos ámbitos. En el ámbito académico, el nuevo secretario de Seguridad Pública cuenta con estudios de doctorado en el sistema de justicia social, preparación que contempla su experiencia profesional y fortalece las herramientas para su encargo. José Cervantes Noriega asumirá el cargo de nuevo director operativo de la Secretaría de Seguridad Pública desde este fin de semana. Así pues, el arribo de la presidenta municipal de Mazatlán después de su licencia, Estrella Palacios, regresa con esa idea de fortalecer la seguridad, un tema que está bastante en entredicho, pero que usted diga, uy, cómo la resolvieron, pues no, es hora que no la resuelven en la ciudad y puerto de Mazatlán. Son las 6:49, vamos a más, Bernardo.
1: Claro que sí, comentarles que los comerciantes ambulantes esperan que se puedan recuperar las ventas en este mes de septiembre tras el mal cierre que se presentó en agosto, tanto por la cuestión de El Piojillo, la temporada de baja venta por temporada vacacional, así como lo fueron pues las bajas ventas con motivo del regreso a clases. Y la información la tiene nuestra compañera Claudia Araujo.
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9: Comerciantes ambulantes de

0: centro de Culiacán esperan que las ventas mejoren durante septiembre y las próximas festividades, luego de cerrar agosto con resultados por debajo de lo esperado y con algunos vendedores endeudados, informó Laura Alicia Quevedo, dirigente del bloque de vendedores ambulantes del centro de Culiacán. La comerciante señaló que el regreso a clases no generó el repunte que esperaban, por lo que ahora mantienen incertidumbre ante las celebraciones del 15 de septiembre, Halloween y Día de Muertos, temporadas en las que tradicionalmente esperan un incremento en el consumo.
1: Finalizó agosto con un mal sabor de boca económicamente, ¿no?
0: Quevedo explicó que los vendedores ambulantes tampoco han reducido de manera considerable sus horarios debido a la inseguridad, ya que regularmente cierran entre las 7 y 7:30 de la tarde. Sin embargo, aclaró que las bajas ventas también han influido en que no extiendan sus jornadas. Ante las deudas acumuladas durante la temporada escolar, el sector enfrenta ahora el reto de conseguir nuevamente mercancía para las próximas celebraciones y recuperar parte de lo perdido durante agosto.
1: Entonces ahora pues hay incertidumbre ante los nuevos eventos que vienen, como viene ahora el 15 de septiembre, el día de Halloween y el Día de Muertos, ¿no? Entonces hay incertidumbre ya porque pues quedamos endeudados, ¿no?
0: La dirigente de los vendedores ambulantes confió en que septiembre permita mejorar las condiciones económicas del sector y que las próximas festividades generen una mayor afluencia de consumidores. Para Viva la Noticia, informa Claudia Araujo.
2: Tenemos más que comentarles que la mayoría de los artistas principales que podrían formar parte de la cartelera del Carnaval de Mazatlán en su edición 2027 tienen un costo aproximado de 20 millones de pesos, mientras que los más solicitados por el público pueden llegar a alcanzar hasta los 40 millones. Todo eso lo informó Oscar García Osuna, director del Instituto Municipal de Cultura, Turismo y Arte de Mazatlán. La información la tiene nuestro compañero Álvaro Sandoval.
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4: La mayoría de los artistas principales que podrían formar parte de la cartelera del Carnaval Internacional de Mazatlán 2027 tienen un costo aproximado de 20 millones de pesos, mientras que los más solicitados por el público local pueden alcanzar hasta los 40 millones de pesos, informó Óscar García Osuna, director del Instituto Municipal de Cultura, Turismo y Arte de Mazatlán. Indicó que actualmente hay acercamientos con representantes artísticos y empresas en busca de convenios formales, aunque de acuerdo a lo programado, este tema debe estar cerrado para el próximo mes de noviembre. El funcionario dijo que los artistas solicitan un 50% de adelanto en los convenios y que el Instituto Municipal de Cultura, Turismo y Arte recibe la mayor parte del financiamiento hasta el mes de enero, situación que complica un poco la gestión.
5: El anticipo que nos dan, que no es para carnaval, sino el anticipo del presupuesto para operar todo lo que maneja cultura, nos lo dan en enero. Y un artista para contratarlo, le tienes que amarrar el 50%. Y la mayoría de los artistas están en 20 millones de pesos. Y los que quieren los mazatlecos pueden andar hasta en 40. Entonces, hay que desembolsar algo. Y si el carnaval del año pasado costó 63, pues yo te puedo asegurar que en puros artistas la inversión es mucho más.
4: El funcionario municipal señaló que los preparativos van bien de cara a la próxima edición, que se llevará a cabo del 11 al 16 de febrero del 2027. García Osuna indicó que actualmente también se mantienen acercamientos con alrededor de 18 empresas con el objetivo de concretar patrocinios para la máxima fiesta del puerto, entre las que destaca una cervecería local como uno de los principales y posibles patrocinadores. Explicó que la contratación de los patrocinios se realiza mediante un proceso de licitación, por lo que se deben cumplir diferentes etapas antes de concretar los acuerdos, e indicó que este procedimiento contempla como fecha de cierre el mes de octubre.
5: Estamos en acercamientos con 18 empresas ya. La más importante, ustedes saben cuál es, cervecería. Yo ya tengo el tercer acercamiento con ellos, yo me siento mucho más tranquilo, porque el año pasado, si recuerdan, en enero no sabíamos si entraba o no entraba en cervecería, y el carnaval estaba encima, y es el patrocinador más importante. Ahorita ya tenemos la idea, ya con Alejandro, que es el director de cervecería, En cuanto a el área de mercadotecnia, ya estamos amarrando detalles, pero recuerden que es una licitación y lleva un proceso que se cierra en octubre.
4: García Osuna reiteró que los recursos disponibles para realizar el Carnaval de Mazatlán se manejan de manera responsable y conforme a lo establecido en los procesos correspondientes. Para Viva la Noticia, Álvaro Sandoval.
2: Tenemos más y comentarles que los apicultores de Sinaloa piden subsidios ante la baja producción de miel por afectaciones climáticas. La información la tiene nuestra compañera Claudia Araujo.
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0: Ante las afectaciones que han provocado las altas temperaturas y la falta de lluvias constantes en la producción de miel, apicultores de Sinaloa solicitaron a los gobiernos municipal y federal considerar al sector dentro de los programas de apoyo y otorgar subsidios para enfrentar esta temporada complicada. Miguel Ángel Valenzuela Verdugo, representante de los apicultores, señaló que actualmente el sector atraviesa una etapa de bajas y esperan que las recientes lluvias favorezcan el flujo de néctar y permitan recuperar parte de la producción.
6: Sí, ahorita consultando con otros apicultores, pues es están esperando a que pasemos esta rachita, sí, y ojalá nos contemple el gobierno, tanto municipal como federal, para que a veces nos pueda apoyar con algún subsidio.
0: Explicó que, debido a las condiciones climáticas, los productores han tenido que realizar mayores esfuerzos para mantener a las abejas y evitar que la falta de alimento afecte las colmenas, por lo que consideran necesario contar con respaldo gubernamental. El dirigente de los apicultores recordó que en ocasiones anteriores el ayuntamiento les ha brindado apoyo, por lo que esperan que también puedan acceder a recursos de manera similar a otros sectores productivos.
6: Y nosotros también, pues ya en una ocasión que estamos muy agradecidos con el ayuntamiento porque nos dio un apoyo y está todavía en trámite otro apoyo que se llama Equipo Sinaloa.
7: Sí.
6: Y pues ojalá y nos liberen ese recurso porque...
0: Valenzuela Verdugo destacó que la apicultura también representa una actividad productiva que requiere respaldo ante las condiciones climáticas adversas y la baja producción. Para Viva la Noticia, informa Claudia Araujo.
2: Tenemos más para todos ustedes y comentarles que Moisés Ríos Pérez, secretario del Ayuntamiento de Mazatlán, señaló que les preocupa mucho que los hechos de violencia que siguen registrándose en el puerto ya hayan alcanzado a la zona turística. La información la tiene nuestro compañero Álvaro Sandoval.
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4: El gobierno municipal de Mazatlán reconoció su preocupación por el atentado a balazos registrado en la zona dorada, uno de los principales corredores turísticos del puerto, al considerar que este tipo de acontecimientos representa un cambio respecto a la dinámica que se había observado en las últimas semanas, cuando los hechos de violencia se concentraban principalmente en colonias de la periferia. Moisés Ríos Pérez, secretario del ayuntamiento, reconoció que el hecho ocurrido en una zona turística enciende las alertas de las autoridades debido a que se trata de un sector que se había mantenido alejado de los puntos donde se habían presentado acontecimientos violentos. El funcionario indicó que los grupos delincuenciales en pugna en el puerto también están bien organizados con sus estrategias y buscan los sectores vacíos para cometer sus delitos.
8: Ciertamente, son lugares que estaban alejados de las áreas donde estaban ocurriendo hechos y que se pase esas líneas, esos límites que ustedes comentan, a nosotros nos preocupa mucho. O sea, todo es preocupante, pero como no estaba ocurriendo, como estaba muy bien protegido, pues nos preocupa bastante y por eso estamos actuando también de forma inmediata. De parte de la... De los grupos que andan muy organizados, pues ellos también andan con una serie de comunicación muy activa. Ellos andan buscando espacios vacíos donde cometer alguna fechoría.
4: Ríos Pérez dijo que este ataque, en el que resultó asesinada una persona fuera de un centro nocturno, se dio en medio de una pausa en la vigilancia por la conclusión del periodo vacacional, pero que ya plantearon esta preocupación en la mesa de seguridad y solicitaron fortalecer la vigilancia en las zonas comerciales y turísticas de la zona dorada. Destacó que este sector del puerto es un espacio fundamental en la economía, el comercio y el turismo, que concentra miles de trabajadores, visitantes y turistas, por lo que considero necesario garantizar condiciones de seguridad. El secretario del Ayuntamiento informó además que ya existe comunicación con empresarios del sector turístico para atender de manera coordinada cualquier situación que pudiera presentarse. Indicó que ya sostuvieron una reunión en la que establecieron una línea directa de comunicación, particularmente ante el incremento de visitantes durante los fines de semana.
7: Mire, lo que pasa es que ya ven que estaba muy protegida con el periodo vacacional y hay en esa pausa, pero es un modus operandi que se implementó ahí, que no se tenía previsto y ocurrieron esos hechos. ¿Qué es lo que tengo que hacer nosotros? Fue fortalecer más, cercar más, que es lo que es la petición que hacemos en este momento. Nosotros en la mesa de seguridad, las autoridades civiles, vamos y solicitamos que se trabaje pues en esto que nos preocupa como sociedad. Pues insistimos que redoblen esfuerzos en todas estas zonas, estas áreas, ¿no?
4: Ríos Pérez reiteró que el atentado en la zona dorada obliga a una reacción inmediata de las fuerzas de seguridad para reforzar la vigilancia con el objetivo de brindar mayores condiciones de seguridad a turistas, empresarios, comerciantes y quienes trabajan en la zona dorada. Para Viva la Noticia, Álvaro Sandoval.
9: Este tipo de declaraciones, tanto que nos dormimos, pues ahora resulta que en Mazatlán solamente hay vacacionistas en los días de los temporadas de verano o de, no sé, Semana Santa. No, en Mazatlán siempre hay vacacionistas. Entonces, desde esa perspectiva, pues no es una justificación. En ese sentido, la gobernadora del estado, Graciela Domínguez Nava, sostuvo reuniones el pasado sábado con hoteleros de la ciudad y puerto de Mazatlán, acompañada de los elementos directivos de la Marina Armada de México y de la Secretaría de Defensa Nacional representada en Sinaloa, así como algunos funcionarios de el estado de Sinaloa, la Secretaría de Turismo, el Secretario de Economía y el Secretario de Seguridad Pública. Pues se realizaron reuniones para evaluar qué era lo que era necesario. La gobernadora dice que le preguntamos, pues, ¿cuánto tiempo? El que sea necesario, y así fue la reunión. El secretario de Seguridad Pública del gobierno de Sinaloa, al participar en esta reunión, explicó parte de lo que era necesario, y Sinué Téllez explicó cuál es el efectivo que se tiene en Sinaloa. En las dos ciudades que se tiene más necesidad de seguridad, y me refiero al efectivo de fuerzas federales. Él nos reveló algo que de alguna manera en las sumas y en las restas uno más o menos sabe, que son más de 17,000 elementos de las fuerzas federales, llámese ejército, llámese Guardia Nacional, llámese Armada de México, y él explicó cuáles son las prioridades que se tiene en las dos ciudades con más problemas de violencia de Sinaloa. Vamos a escuchar al secretario de Seguridad Pública del gobierno del estado de Sinaloa.
10: En dos ciudades, que es Culiacán, donde tenemos aproximadamente 8,800 efectivos, y Mazatlán, donde tenemos 8,366 efectivos. En total, aquí en el estado de Sinaloa tenemos 17,175 efectivos.
9: O serán ser los 50,000. Lo que es una realidad es que todos estos miles no han servido para tener un tema de seguridad en Mazatlán y en Culiacán. La gobernadora del estado explicó que es una prioridad, me refiero a la licenciada Graciela Domínguez Nava, es una prioridad recuperar la seguridad en Mazatlán. Vamos a escucharla.
11: Tenemos que seguir a tener con prioridad es que se regrese la seguridad a Mazatlán.
9: Ahí esta reunión, le repito, fue con hoteleros y representantes de la industria turística de Mazatlán, y bueno, las conclusiones es generar los esfuerzos necesarios, como lo dice la gobernadora, para recuperar la seguridad de Mazatlán. Son las 6:07 con la mañana con 4 minutos, vamos a una pausa comercial. Al regreso de la pausa le presentamos la información policiaca y va a ver cómo no funcionó otra vez. Pausa y regresamos.
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7: Buenos días, Bernardo Enrique, auditor. Vamos con la información. Pues intensa jornada se vivió el pasado sábado en Culiacán. 5 personas asesinadas, entre ellas un menor de tan solo 1 año y 4 meses de edad. Entre los, el primer reporte señala que un motociclista fue asesinado a balazos por unas desde las calles de la colonia Renato Vega Amador al sur de Culiacán. El occiso fue identificado por las autoridades como Juan Carlos y esta agresión se registró sobre la calle Abedules, esquina con la calle Tigre. Los mismos vecinos del sector informaron sobre los disparos de arma de fuego a las autoridades y cuando llegaron elementos de seguridad encontraron motociclista con varios impactos de bala en el cuerpo. Lamentablemente, para cuando llegaron también los paramédicos, solamente confirmaron que Juan Carlos ya se encontraba sin vida. Ya por la tarde noche del pasado sábado se registró un ataque a balazos en un expendio de cerveza en el fraccionamiento de la estancia, que dejó como saldo una persona fallecida y una más herida. El occiso fue identificado como Adrián, de 28 años de edad, quien era empleado del expendio de cerveza, y durante este ataque también resultó herida otra persona de quien no fue identificada. La agresión se registró en el expendio ubicado sobre el bulevar Las Torres y la calle Andrea, cuando llegaron sujetos armados y dispararon contra los dos hombres cuando se encontraban en el expendio. El empleado alcanzó a correr unos cuantos metros, pero fue alcanzado por las balas, y quedó sin vida en el lugar, mientras que el herido fue trasladado a un hospital para su atención médica. Y también minutos antes de las 21 horas del mismo sábado, se registró un ataque a balazos afuera de una vivienda en el fraccionamiento Prados del Sur, en el sector sur de Culiacán, que dejó como saldo 3 personas fallecidas, entre ellas un menor de tan solo 1 año y 4 meses de edad y otra más herida. El bebé fue identificado como Juan Alejandro, mientras que en el lugar de los hechos quedó otra persona fallecida de nombre Jesús Manuel. Durante el mismo hecho, 2 personas más, fueron 3 personas heridas, entre ellas el bebé, que fueron trasladadas a la Benemérita Cruz Roja, donde recibieron los primeros auxilios. Pero el bebé falleció a los pocos minutos de haber ingresado a la Benemérita. Los dos adultos fueron trasladados a un hospital, donde también horas después falleció el hombre identificado como Jonathan Josué, presunto agresor de los hechos, quien resultó herido por sus mismos compañeros y abandonado en el lugar, mientras que todavía sobrevive otra persona que aún no ha sido identificada. Autoridades acudieron al sitio y sin que se den a conocer detalles de cómo sucedieron los hechos ni datos sobre los responsables. Aquí la información generada, Bernardo. Muy buenos días.
8: Muchas gracias, José Ángel, por esta información. Ahora es momento de pasar con nuestro compañero Luis Satarain, quien nos tiene la información policíaca de Mazatlán y el sur del estado. Luis, muy buenos días.
0: Este es el reporte policíaco desde Mazatlán con Luis Satarain.
9: Hola, ¿qué tal? Muy buenos días, Bernardo. Saludo a todo el auditorio de Viva la Noticia. Por así que resalta que a pocas horas de haber cambiado al secretario de Seguridad Pública de Mazatlán a Jaime Otoniel, pues entró Jacob Guerrero, ya fue designado una persona aquí en Mazatlán a pocas horas de que fue cambiado. El hecho violento ocurrió en la calle Fray Vicente en la invasión San Antonio. Se informó que tras el atentado la persona herida de bala fue trasladada de urgencia en un hospital donde posteriormente falleció. En otra información se podría conocer que un hombre de aproximadamente 50 años de edad perdió la vida la madrugada de ayer tras ser atropellada por un automóvil. De acuerdo con los reportes preliminares, la víctima se encontraba conviviendo con sus familiares en un domicilio cercano a la avenida Muniz cuando un sujeto salió a la avenida e ingresó a la avenida, momento por el cual fue impactado por un automóvil. Tras el percance, el conductor huyó del lugar. Cuando llegaron los servicios de emergencia, la persona ya había fallecido. Y el día de ayer, luego de un enfrentamiento de carro a la salida sur de la ciudad de Mazatlán, quedaron 3 vehículos abandonados en diferentes puntos. 2 de ellos fueron localizados sobre la carretera México 15, uno de ellos con las puertas abiertas y a un lado de la rúa, el cual estaba otro, el cual tenía impacto de bala en diferentes puntos de la carrocería y estaba destrozado el cofre. Mientras que el tercer vehículo es una camioneta, la cual quedó en el estacionamiento del aeropuerto y tenía varios impactos de bala. Bernardo, es la información que tenemos aquí en el sur de Sinaloa. Saludos, muy buenos días.
8: Muchas gracias, Luis, por esta información. Ahora es momento de pasar con nuestro compañero Humberto González, quien nos tiene la información policíaca de Los Mochis. Humberto, muy buenos días.
0: Desde Los Mochis, la información policíaca corre a cargo de Humberto González.
10: Bernardo, vamos rápidamente con la información policíaca. Un adulto mayor perdió la vida la mañana del sábado luego de que la camioneta que manejaba se impactara contra un árbol en las inmediaciones del fraccionamiento Prado Bonito al sur de Los Mochis. La víctima fue identificada como Aquilino B, de 66 años, quien circulaba por la calle Dreno Chicago cuando perdió el control de la unidad y terminó chocando contra el árbol a un costado de las instalaciones de Gatín. Paramédicos de Suma acudieron al lugar, pero el hombre ya no contaba con signos vitales. Peritos de la fiscalía realizaron las diligencias correspondientes y extraoficialmente se dijo que el señor sufrió un infarto mientras manejaba. Se mantiene la presencia también de fuerzas federales en comunidades y caminos rurales de Ahome. Desde el sábado, elementos de la Secretaría de Marina realizaron recorridos con unidades artilladas por la Florida, Villa de Ahome, Mayocoba, El Guayabo y Coyuampo, además de sectores periféricos de Los Mochis. Los recorridos incluyen revisiones de vehículos, pero no se ha dado a conocer oficialmente sobre detenidos, aseguramiento de armas, drogas o el objetivo específico de este tipo de acciones. El despliegue se suma a los recorridos que durante los últimos días también ha realizado la Secretaría de Seguridad y Protección Ciudadana Federal en comunidades de Ahome. Hay que decir que la presencia federal ocurre luego del aseguramiento esta semana de 2 camionetas en municipio, una con reporte de robo y otra donde fueron localizados 100 cartuchos y 4 cargadores para fusil.

0: Y también comentar que la madre de un hombre de 34 años denunció ante la Fiscalía de Sinaloa un presunto caso de abuso de autoridad y tortura que atribuye semana de dos camionetas del municipio, una con reporte de robo y otra donde fueron localizados 100 cartuchos y 4 cargadores para fusil. Y también comentar que la madre de un hombre de 34 años denunció ante la Fiscalía de Sinaloa un presunto caso de abuso de autoridad y tortura que atribuye precisamente a elementos de la Marina. Según su testimonio, su hijo, identificado como Diego Ulises S., habría sido privado de la libertad en las inmediaciones del canal Taxes y luego localizado con golpes y quemaduras en las zonas de compuertas. La Fiscalía abrió una carpeta de investigación sobre estos hechos. Esto luego de los operativos que realiza la Marina en esta región. Y también comentar que dos personas resultaron lesionadas al cierre de la semana pasada luego de que una pipa de gas LP volcara y terminara en un canal de riego en las inmediaciones del kilómetro 26, conocido como Las Panguitas, en el municipio del Fuerte. El conductor perdió el control de la unidad por causas que no se dieron a conocer. Los dos tripulantes lograron salir de la cabina por sus propios medios y fueron atendidos por paramédicos de Cruz Roja de San Blas, quienes luego los trasladaron a un hospital de Los Mochis. Esta es la información policiaca que tenemos desde acá, desde Los Mochis.
1: Muchas gracias, Humberto, por esta información. Recordarles, van a poder encontrar esta información en nuestro portal vivalanoticia.mx, así como nuestras diversas redes sociales. Por el momento, siendo las 7 de la mañana con 16 minutos, vamos a una pausa y volvemos con más.
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0: Frente a la Comisión de Salud en el Congreso del Estado, en el marco del Día Internacional para la Prevención del Suicidio, el legislador señaló que en el Poder Legislativo se asignan recursos específicos para atender esta problemática a través de la partida presupuestal de la Secretaría de Salud. Estos fondos se destinan al área de salud mental y al funcionamiento operativo del hospital psiquiátrico.
1: La Secretaría de Salud maneja un presupuesto y ese presupuesto está precisamente dentro del área de salud mental. El hospital psiquiátrico maneja un presupuesto, pero es uno de los temas que trasciende en la actualidad por las condiciones mismas que vive la humanidad en las últimas fechas.
0: Santana Palma León explicó que el suicidio se ha convertido en uno de los temas de mayor trascendencia en la actualidad debido a las condiciones de vida que enfrenta la sociedad. Aunque no precisó cifras oficiales, reconoció que tanto la percepción ciudadana como la perspectiva médica, este fenómeno ha ido en aumento. Por ello destacó que durante la 65ª legislatura se han integrado diversas iniciativas en materia de salud mental, equiparándolas en relevancia con otras reformas impulsadas para la atención de la diabetes y la salud infantil en la entidad. Desde el año 2003, la Asociación Internacional para la Prevención del Suicidio, en colaboración con la Organización Mundial de la Salud, promueve cada 10 de septiembre el Día Mundial para la Prevención del Suicidio, con el objetivo de concienciar a nivel mundial que el suicidio puede prevenirse.
2: José reconoce que ha atravesado momentos y etapas de su vida en los que los problemas personales y laborales lo han llevado a pensar que no había una salida. En medio de estas dificultades emocionales, dijo que consideró el suicidio una experiencia que hoy comparte como un llamado a no enfrentar en silencio las situaciones que pueden llevar a una persona a este límite. Indicó que ahora considera fundamental detenerse, analizar la situación y buscar a personas de confianza que puedan acompañarle durante esos momentos de crisis.
3: Creo que muchas personas han pensado en eso, por problemas personales, laborales, que pensamos que no tienen solución. Y hay muchos problemas que no tienen solución, sino pues hay que buscarle la manera de verlo distinto, de acercarse con especiales, familiares, amigos y todo eso. Entonces, pues sí, sí he pensado en suicidarme. Y la ayuda siempre ha sido Dios o uno mismo. Uno mismo de pensar y ponerse muy nervioso. Entonces creo que esa ha sido la ayuda. Buscarse con uno y seres queridos, familiares, amigos. Creo que esa es la forma más especial de buscar ayuda.
2: A lo largo de su experiencia reconoció haber tenido pensamientos suicidas y haber imaginado distintas maneras de acabar con su vida. José señaló que encontrar apoyo en personas cercanas y en su propia capacidad para reflexionar le ha permitido afrontar esos episodios y continuar adelante sin hacerse daño a sí mismo. Consideró que hablar oportunamente con familiares y amigos puede marcar una diferencia cuando una persona atraviesa una crisis emocional y recomendó no esperar a que la situación empeore y acercarse cuanto antes a quienes puedan brindar acompañamiento y apoyo.
3: ¿Cómo he pensado hacerlo? Me he querido cortar las venas, he pensado en colgarme, no he querido pensarlo en colgarme, tomar un arma que nunca he tenido. Creo que eso ha sido tomar algún medicamento. También he pensado en tomar algún medicamento. Creo que esas han sido las formas más fáciles que uno ve o que uno piensa para no sentir dolor de alguna otra manera.
2: José dijo que el 10 de septiembre, en el marco de la conmemoración del Día Mundial para la Prevención del Suicidio, es una fecha que refleja la importancia de prestar atención a las señales de alerta que algún ser querido. José dijo que el 10 de septiembre, en el marco de la conmemoración del Día Mundial para la Prevención del Suicidio, es una fecha que refleja la importancia de prestar atención a las señales de alerta que algún ser querido pudiera estar dando sin que nos demos cuenta. ¡Viva la noticia!
4: Jóvenes los más afectados por tentativas de suicidio en AOME, afirma Salud Municipal. El suicidio es atendido como una emergencia prioritaria en el municipio de AOME. Aunque la incidencia no se ha elevado en comparación a otros años, la Dirección de Salud Municipal permanece atenta a los reportes e insta a la población a mantenerse alerta.

0: ante cualquier señal de riesgo, según informó la titular de la dependencia, la doctora María Isabel Astorga Soto. La funcionaria detalló que en lo que va de 2026 se han registrado 2 suicidios consumados y 8 tentativas en el municipio. Destacó que los intentos son más frecuentes en personas jóvenes, predominantemente mujeres, aunque en el caso de los varones se suelen emplear métodos de mayor letalidad.
1: De que yo tenga conocimiento, más o menos como 2, ¿sí?
0: ¿En todo el año?
1: En todo el año, sí. Y tentativas, pues van como unas 8. Generalmente pues, son personas jóvenes, es de mayor predominio para el sexo femenino, como intento de tratar de cortarse las venas, pero es más alta la incidencia en mujeres que en varones, pero también tenemos varones. Los varones son tienden a hacer otras cosas un poco más agresivas, como utilizar un arma para quitarse la vida o tirarse de un segundo piso. Entonces,
0: Astorga Soto explicó que detectar a tiempo una tentativa puede ser complejo, pues existen casos donde las personas no manifestaron signos evidentes de depresión previos al acto. Pese a esto, enfatizó la importancia de recurrir a las líneas de ayuda como el 911 ante cualquier conducta de riesgo o ideación suicida.
1: Es pedir ayuda, ¿sí? Sobre todo si hay alguna persona que esté en esta temática de que esté pensando o esté tratando de suicidarse. Hay líneas de atención telefónicas, por ejemplo puede ser el 911, pues también marcarle a algún amigo para tener una red de apoyo.
0: Finalmente, la titular de Salud Municipal reiteró que la dependencia a su cargo se mantiene en alerta continua para intervenir a tiempo y evitar tragedias.
1: El suicidio se considera pues una emergencia de tipo psicológica y psiquiátrica, y pues requieren de una atención inmediata, se manda inmediatamente a los hospitales y el hospital a su vez la manda al hospital psiquiátrico en Culiacán.
2: Para Viva la Noticia, informa Claudia Araujo.
3: Para Viva la Noticia, informa Bernardo Hurtado.
4: Para Viva la Noticia, informa Irene González.
5: Para Viva la Noticia, Álvaro Sandoval.
0: Informó para Viva la Noticia, Briseida Villarreal.
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7: 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Aquí tiene este reporte especial. Recordarles que estamos en el marco del mes amarillo, así que seguir haciendo conciencia respecto a la prevención del suicidio. En más información en lo que corresponde a la mañanera del pueblo, comentarles que ante la protesta de Greenpeace, el organismo defensor del medio ambiente, para detener la planta de amoníaco en Topolobampo, la presidenta Claudia Sheinbaum Pardo afirmó que su administración tiene mesas de diálogo con la comunidad en el estado. Así que vamos a escuchar esta información.
8: Se está trabajando en la zona, haciendo consultas a la población, trabajando, dialogando. La planta ya tiene un avance muy importante. En su momento, cuando el presidente López Obrador, que inició la construcción de esta planta, porque no es nueva, no es que inicie ahora su construcción, se hizo una consulta pública a las comunidades de la zona y la consulta votó que sí. Ahora que ha habido protestas, hay un equipo que se envió desde Secretaría de Medio Ambiente, la Semarnat, Secretaría de Gobierno, Conagua y otras áreas, en donde están teniendo asambleas para ver pues cuáles son las solicitudes de la población, qué es lo que piensan, por qué se oponen. Una parte importante tiene que ver con compromisos que hizo la empresa que no se han cumplido alrededor de la zona. Entonces se está trabajando para que la empresa pues cumpla con esos compromisos. Hay otros que tienen que ver con la propia contaminación de la zona que ya existe. Entonces lo que se está buscando pues es que la laguna quede garantizado que no se va a contaminar. Y algunos otros temas. Entonces está habiendo asambleas, consultas, hasta que no hasta que se termine esto, pues no se toma una decisión. Y hasta ahora van bastante bien. La gente está yendo a las asambleas, está participando, y como siempre, nada a la fuerza, sino siempre todo por la razón. Entonces, pues vamos a esperar todo este trabajo comunitario que se está haciendo para recibir la opinión de las comunidades y que la empresa que está poniendo esta planta pues cumpla con todo lo que se comprometió con las comunidades y al mismo tiempo pues que el estudio de impacto ambiental se garantice que estuvo bien hecho y que no va a haber impactos en la zona. Eso es, o menores impactos y mitigación de dichos impactos.
9: ¿La decisión no está tomada?
8: No, bueno, la planta sigue, no se ha cancelado, pero hay consulta a todas las comunidades por todos los planteamientos que tienen y se está trabajando con todas, una a una. Ha sido un trabajo ya, lleva como 3 meses este trabajo y se va a seguir trabajando.
9: Gracias, presidente. En otro tema que le hemos venido dando seguimiento ya es todo el tema que tiene que...
7: Ahí tiene lo compartido por la presidenta Claudia Sheinbaum. Continuaremos atentos a lo que acontezca en la mañanera del pueblo. 8:33 a.m. Vamos a una pausa y volvemos con más.
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16: Mantenerse en la pelea dentro del campeonato. Hay que recordar que está muy cerca el Clásico Nacional, un partido que puede cambiar la temporada de uno y dejar para el olvido al otro. En otro de los encuentros, Atlas y Atlante protagonizaron un partido muy disputado que terminó con un empate a un gol. Ninguno de los equipos pudo encontrar ese tanto definitivo para quedarse con los 3 puntos. Y en otro resultado, Tigres y Necaxa también igualaron 1-1. Un encuentro cerrado, peleado y en el que ambos equipos tuvieron que conformar

0: conformarse con repetir unidades. Así terminó una jornada con resultados interesantes, pero sin duda la victoria más contundente fue la de Chivas, que se llevó los reflectores con ese 3-0. Ahora nos vamos con la Leagues Cup, donde América cayó por la mínima diferencia 1-0 ante León, un resultado que dejó a los Esmeraldas con un importante boleto rumbo a la competencia de CONCACAF. Fue un partido intenso y muy disputado para León, que aprovechó su oportunidad para marcar la diferencia y conseguir un triunfo de enorme importancia, mientras que América tendrá que darle la vuelta a la página después de esta derrota. Y en el otro encuentro, Toluca y Monterrey regalaron un auténtico partidazo de esos que por momentos parecían dignos de una final. Dos equipos con mucho talento, intensidad y ambición, pero al final fueron los Diablos que hicieron la diferencia. Con goles de Alexis Vega y El Niño, Toluca se impuso 2-0. Una victoria importante para los Escarlatas, que demostraron contundencia en un partido de alto nivel ante unos Rayados que también dejaron todo en la cancha. Cambiamos completamente de escenario y nos vamos a las Grandes Ligas, donde Yankees y Padres protagonizaron uno de los encuentros más emocionantes de la jornada. Fue un verdadero partidazo, con emociones hasta el final, pero los Padres terminaron llevándose la victoria por un marcador de 4-3. Un triunfo por la mínima, pero de muchísimo valor, en un duelo donde cada carrera terminó siendo determinante. Un juego de playoffs totalmente adelantado. Por otro lado, los Mariners también consiguieron un resultado al vencer 2-0 a los Atléticos de Las Vegas, en un encuentro donde el pitcheo fue fundamental para mantener el marcador bajo control. Y los Diamondbacks también celebraron al imponerse ante los Astros de Houston, tomando una victoria importante en la actividad de las Grandes Ligas. Sin duda, una jornada con partidos cerrados, grandes actuaciones y emociones para todos los aficionados al mejor béisbol. Y cerramos la información con una historia espectacular desde Monza, porque Mickey Antonelli hizo historia con una remontada sencillamente impresionante. El piloto de Mercedes arrancó desde la posición número 19 y terminó conquistando la victoria del Gran Premio de Italia de la Fórmula 1. 18 posiciones remontadas ante su propia afición y con apenas 20 años de edad. Antonelli firmó una de las actuaciones más impresionantes de la temporada. El italiano logró superar a su compañero de equipo, George Russell, cuando faltaban apenas 4 vueltas para el final de la carrera. Russell terminó en la segunda posición, mientras que Verstappen completó el podio. Con esta victoria, Antonelli consiguió su 7º triunfo de la temporada y amplió a 66 puntos su ventaja en el liderato del campeonato, que el más cercano es George Russell, por supuesto, su compañero de equipo. Una remontada espectacular, una victoria frente a su gente y una actuación que confirma que Kimi Antonelli está viviendo un momento extraordinario en la máxima categoría del automovilismo. Y así cerramos este segmento deportivo con la contundente victoria de Chivas, el triunfo de Toluca en un partidazo ante Monterrey, toda la información más emocionante de las Grandes Ligas y la espectacular remontada de Kimi Antonelli en Monza. Gracias por acompañarnos. Yo soy Charlie Calderón para Viva la Noticia.
1: Muchas gracias, Charlie, por esta información. Recordarles, pueden encontrarla en nuestro portal vivalanoticia.mx. Ahora es momento de pasar a Chismecito Time, la sección de los espectáculos con nuestra compañera Claudia Araujo.

0: Quito.
1: Filtran supuesto audio sobre las horas previas al asesinato de Farhat Coronel. A un día del asesinato de Farhat Coronel, el brujo mexicano, comenzó a circular un supuesto audio atribuido a un amigo cercano del vidente, quien cuenta su versión de lo ocurrido antes del crimen. Según la grabación, Farhat habría tenido una fuerte discusión con uno de sus escoltas, identificado como Elías, quien presuntamente tenía un carácter explosivo. En el relato también aparece un hombre llamado Kendall, quien habría estado con ellos momentos antes del ataque. El supuesto amigo asegura que, tras el pleito, Farhat habría enviado a Elías a un Oxxo y que posteriormente el escolta regresó solo a la casa. La versión sostiene que fue entonces cuando habría ocurrido el ataque y que después se habrían llevado dinero, joyas, armas, perfumes, ropa y hasta la camioneta del vidente. Pero ojo, ese audio no ha sido confirmado por la Fiscalía del Estado de México, por lo que se trata de una versión extraoficial. Lo que sí está confirmado es que Elías fue detenido y es señalado por la Fiscalía General del Estado de México como presunto autor material del asesinato. Hasta ahora, Kendall no ha sido reportado como detenido. El caso sigue generando polémica y ahora el supuesto audio añade una nueva pieza al misterio sobre lo que ocurrió dentro de la casa de Farhat antes de su muerte. Aldo Rendón reaparece y aclara su salida de la Casa de los Famosos México. Después de abandonar inesperadamente la Casa de los Famosos México por un problema de salud, Aldo Rendón reapareció en redes desde su casa y aseguró que ya comenzó su tratamiento. El stylist dejó claro que no quería salir del reality y pidió no hacer caso a las especulaciones sobre los motivos de su salida. Me salí porque estaba a punto de entregar el equipo ahí adentro, comentó con su característico humor. Aunque por ahora está enfocado en recuperarse, Aldo adelantó que podría regresar a una de las galas si sus médicos le dan luz verde. Además confesó que quedó muy conmovido por las lágrimas de Galilea Montijo al despedirlo y aseguró que seguirá pendiente del reality, pero ahora desde la comodidad de su casa. Alejandra Guzmán lleva su duelo por Silvia Pinal al escenario. Alejandra Guzmán convirtió su nueva gira, Los que nos quedamos Tour 2026, en un emotivo homenaje a su mamá Silvia Pinal, quien murió en noviembre de 2024. La cantante confesó que seguir cantando y compartir con el público los recuerdos de la última diva del cine mexicano se ha convertido en su manera de enfrentar el dolor. Es el mejor homenaje y el mejor luto que puedo hacer con mi dolor porque la extraño, expresó Alejandra. El nombre de la gira también tiene un significado especial. Está inspirado en la canción Los que nos quedamos, que lanzó como homenaje a Silvia y que habla precisamente de aprender a continuar después de perder a alguien. Así, entre canciones, recuerdos y mucha nostalgia, Alejandra mantiene viva la memoria de su mamá sobre el escenario. Amaya Montero responde a sus críticos: me importa un reverendo bledo. Amaya Montero habló de los momentos más duros que vivió antes de regresar a los escenarios y confesó que llegó a preguntarle a su madre si algún día volvería a cantar. Su regreso tuvo un momento clave cuando Karol G la invitó a cantar en el Santiago Bernabéu. Aunque aceptar representaba un enorme reto, Amaya decidió enfrentarlo y terminó viviendo una noche muy especial. La española también habló de las críticas que recibió en redes durante su regreso. Aseguró que antes le dolían, pero que hoy, después de todo lo vivido, ya no piensa permitir que los comentarios negativos la afecten. Me importa un reverendo bledo lo que digan esas personas que no sé ni quiénes son, sentenció. Ahora, Amaya está lista para reencontrarse con sus fans. La Oreja de Van Gogh prepara una gira por Latinoamérica y Estados Unidos.

0: Muchas gracias a nuestra compañera Claudia Araujo por los espectáculos que ya sabe puede encontrarlos también en nuestras redes sociales. Ahora es momento de pasar a Y que viva el cine para que tenga la recomendación de este día. Hola, ¿qué tal? A ti que nos estás viendo y escuchando, sean bienvenidos a Y que viva el cine, donde tengo constantemente para ti la recomendación de serie o película para que disfrutes de un buen rato. Estamos iniciando una nueva semana y contemplando que hoy se cumplen 25 años del estreno en México de una película icónica y la cartelera en cines, me dije que era el momento apropiado para que fuera la recomendación del día de hoy. Y esa es Rápido y Furioso. En esta historia en Los Ángeles seguiremos a Dominic Toretto, un hombre reconocido en las carreras de auto clandestinas y por lo que se sabe de su pasado, teniendo actualmente inconvenientes con agrupaciones todavía más cuestionables. A la par, Brian es aparentemente un trabajador en una tienda de autopartes, el cual poco a poco está teniendo más acercamiento a la vida de Dom, y sobre todo de Mia, su hermana, algo que a algunos miembros del grupo de Dom pareciera desagradar, por lo que tras un altercado decide mantenerlo alejado. Sin embargo, los planes para ambos podrían tener inconvenientes cuando los robos de gasolina se están llevando a cabo y el FBI quiere saber más, pero eso no serán los únicos problemas que saldrán a todo gas. Esta película cuenta con una calificación de la crítica del 57% y de la audiencia del 74% en Rotten Tomatoes, así que si te interesa una historia de crimen, carreras de autos y velocidad, esta es para ti y puedes verla en cines, así como en Netflix, Prime Video y HBO Max. Entre las notimedias del día de hoy, ante la confirmación de la cancelación de la serie Spider-Noir después de una temporada y su éxito y reconocimiento, su protagonista Nicolas Cage compartió un mensaje de despedida, declarando que para él una temporada es perfecta, habiendo dicho lo que quería decir con el personaje, aun dando voz al personaje en las películas de Miles Morales. ¿Qué opinas? También, contemplando la confirmación de la precuela de la película La Hora de la Desaparición, Gladys, se ha hecho oficial que el director Seth Cregan no se encargará de dirigir ni escribir esta cinta, solamente estando involucrado en el proyecto. Ante la buena recepción de la primera entrega y su recaudación, ¿crees que haya sido una buena idea? Y para terminar, ante la popularidad que alcanzó la actriz Indy Navarrete por su papel en Obsesión, ya cuenta con un nuevo proyecto y este será en la plataforma Apple TV, en un thriller de ciencia ficción titulado The Waffle House Index, la cual seguirá a una mesera que vivirá un turno inesperado que incluirá a un hombre armado, cocodrilos asesinos e incluso extraterrestres. Siendo tanto protagonista como productora ejecutiva, ¿te interesaría ver esta historia? Esta fue la recomendación del día de hoy para ti y compárteme qué opinas al respecto. Yo soy Bernardo Hurtado y que viva el cine. Aquí tienen la recomendación de este día, así que si gustan ir a cine, sobre todo pues en City Cinemas para estar aprovechando este pues aniversario más de Rápido y Furioso, pues si tienen una cita el día de hoy o en el transcurso de la semana. En más información, comentarles que pide el colectivo Sabuesos Guerreras atender casos de desaparecidos de larga data ante el riesgo de que puedan quedar en el olvido. Y la información la tiene nuestra compañera Claudia Araujo.
1: Culiacán reporta información con Claudia Araujo.
2: Casos de personas desaparecidas desde hace varios años no deben quedar en el olvido frente a las desapariciones recientes, advirtió María Isabel Cruz Bernal, dirigente del colectivo Sabuesos Guerreras, quien llamó al gobierno a implementar políticas públicas y acciones específicas para agilizar su localización e identificación. La buscadora señaló que, aunque actualmente se han logrado localizar a personas que desaparecieron recientemente, existen familias que llevan años esperando conocer el paradero de sus seres queridos, por lo que consideró necesario mantener la atención sobre estos casos.
3: Pero los de larga data se van olvidando y creo que debe el gobierno implementar pues alguna política pública o alguna acción. ¿Qué va a hacer con los de larga data?
2: Cruz Bernal explicó que su principal demanda no es recibir recursos económicos ni una reparación del daño, sino contar con las herramientas necesarias para avanzar en la identificación de restos, fragmentos y osamentas que permanecen sin identificar y que podrían corresponder a personas desaparecidas desde hace años. La dirigente de Sabuesos Guerreras agregó que el paso del tiempo también juega en contra de las madres buscadoras, debido a enfermedades y al desgaste que implica mantener durante años la búsqueda de sus familiares.
3: Lo único que quiero es que haya material suficiente para que la identificación de todos esos restos, fragmentos, osamentas que se encuentran sin identificar, sean identificadas, que se compren.
2: La buscadora insistió en que las autoridades deben fortalecer las acciones para atender a las familias cuyos casos permanecen abiertos desde hace años y evitar que desaparezcan de las prioridades institucionales. Para Viva la Noticia, informa Claudia Araujo.
0: Tenemos más y comentarles que se advierte sobre alertas y factores de riesgo en casos de suicidio, aunque no siempre existan señales definitivas. Así lo informó el médico de la Jurisdicción Sanitaria 01 en Los Mochis, Marco Antonio Gallardo Gagiola. Y nuestra compañera Briseida Villarreal nos tiene la información.
1: Desde Los Mochis, Briseida Villarreal reporta información en Viva la Noticia.
4: Advierten sobre señales de alerta y factores de riesgo en casos de suicidio. Aunque no siempre existen señales definitivas sobre una tentativa de suicidio, el médico integrista de la Jurisdicción Sanitaria 01 en Los Mochis, Sinaloa, Marco Antonio Gallardo Gagiola, advirtió sobre las conductas de alerta a las que se debe prestar atención.

0: atención y detalló cómo actuar ante estas situaciones. El especialista precisó que no solo la ansiedad o la depresión actúan como detonantes, sino también otros eventos críticos o traumáticos que pueden desequilibrar a una persona.
1: Desde el momento en que tienen un evento fuerte en sus vidas, como la pérdida de un familiar, sobre todo cuando son cuestiones súbitas, no sé, un accidente o una cuestión así, pues, cuando hay problemas económicos muy fuertes, cuando pierden el interés por las cosas que les gustaban y dejan de hacerlas, cuando regalan cosas así de que dices, ¿cómo es posible que regales tu carro, por ejemplo?
0: Ante este tipo de comportamientos, el médico enfatizó la importancia de acercarse a quienes muestren conductas atípicas o hayan atravesado momentos difíciles, ofreciendo un espacio de escucha activa. Asimismo, indicó que en un escenario de riesgo o ante un intento previo, se debe recurrir de inmediato a las instancias correspondientes.
1: Una red de apoyo sólida y que le ayuden a poder acercarse a las unidades de salud mental, en este caso. Y también, pues, la famosa línea de la vida, que es el 800-911-2000. Esa línea está 24/7 activa y...
0: Finalmente, el doctor Gallardo Gagiola destacó la necesidad de escuchar sin juzgar, hacer sentir acompañadas a las personas en vulnerabilidad y buscar oportunamente la orientación de especialistas. Informó para Viva la Noticia, Briseida Villarreal.
2: Comentarles que la paz del mes amarillo se está en el marco del mes dorado, siendo uno dedicado a la concientización respecto al cáncer infantil, y en el Hospital Pediátrico de Sinaloa se tienen actividades en el marco de este mes. Así que vamos a escuchar esta información.
3: Con motivo del septiembre dorado, desde el Hospital Pediátrico de Sinaloa se tienen actividades a favor de la concientización ante el cáncer infantil. Informó el director del nosocomio, doctor Carlos Mijail Suárez Arredondo, para Viva la Noticia. En el marco del Mes Internacional de la Concientización del Cáncer Infantil, compartió que se está realizando actividades en coordinación con el IMSS Bienestar, teniendo agendadas charlas para egresados de medicina, becarios, para ayudar a detectar de manera temprana los datos sugestivos de cáncer.
4: Tenemos conferencias magistrales para los médicos también, que con médicos especialistas en cáncer que vienen fuera del estado a impartirnos clases. Entonces tenemos también la difusión de videos y también la difusión de una cédula de detección temprana de cáncer. Entonces vamos a estar todo este mes realizando diversas actividades para la prevención del cáncer en los niños.
3: Respecto a los tipos de cáncer más usuales en la actualidad en niños, compartió que continúan siendo las leucemias y linfomas, así como los tumores cerebrales. De los datos de alarma, destacó para los padres de familia que los hijos pueden presentar palidez, cansancio y fatiga.
4: Es excesiva en comparación con un niño de esa edad. Es un niño que no juega, que duerme mucho, que está muy pálido. En segundo lugar, sangrados inexplicables. Que al niño le aparezcan moretones o manchitas rojas, como puntitos rojos en el cuerpo, sin que se haya golpeado, o que tenga sangrado sin haber presentado un golpe, sobre todo a nivel de la nariz o de la boquita, también es un dato muy importante que hay que investigar. Si es un niño también que se enferma excesivamente, que tiene cuadros infecciosos muy repetitivos, también es un dato de alarma. Y para los tumores de cabeza, es bien importante, o los tumores de cerebro, perdón, es bien importante vigilar los datos de dolor de cabeza.
3: Mencionando que se debe estar pendiente, informó que se le ha dado difusión a través de la Secretaría de Educación Pública a una cédula para padres de familia, necesitando llenarla para analizar datos relacionados a un padecimiento de estas enfermedades, debiendo derivar al médico en tal caso. Para Viva la Noticia, informa Bernardo Hurtado.
2: Recordarles que toda la información la van a poder encontrar en nuestro portal vivalanoticia.mx, así como en nuestras diversas redes sociales. Y es así que siendo las 8:56 llegamos al final de este espacio informativo.

0: informativo matutino, agradeciéndoles su tiempo y disposición. Enrique, nos vamos.
1: Nos vamos, mi estimado Bernardo. Muchas gracias y muchas gracias a usted por el favor de su atención. A nombre de todo este equipo de profesionales de la comunicación, la radiodifusión, el periodismo y las redes sociales, Enrique Gil Vargas le agradece el favor de su atención y le invita para que en punto de la 1:00 p.m. acompañe a Bernardo Hurtado y Claudio Araujo en Viva la Noticia Vespertino, y por supuesto en la tarde nos acompañe en La Revuelta y Media. Muchas gracias, que tenga un excelente día.
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0: Para.
1: No, no te escondo detrás de mí.
2: Imagínate a nuestro amigo Alberto DiCaprio vestido de china poblada.
0: Ah, parece un chile enojada.
2: Va a parecer tamaño de oaxaqueño. Va a parecer de esos dulces mexicanos.

0: Chacalito, está haciendo calor, está haciendo frío, pero por el calor no se siente.
1: No se siente. Ay, mañana de lunes andamos en dibujo técnico.
0: Efectivamente, dibujo técnico, parte de la familia de Papelerías El Mago Maravilla, por supuesto. Pero obviamente esto es especializado. A ver.
1: Adelante, Calvillo, buenos días. Buenos días, Alberto Calvillo.
2: No vino, Jenny, no le pagues el día, no vino.
0: Anda haciendo la chamba el guarumo.
2: No vino.
1: Busca tu micrófono, está ocupado.
0: Apuntadísimo. Está en la cuerda floja.
3: Oye, el Manu sí trabajó, no como otros.
1: No como tú.
0: Fíjate, ahorita que digo que está en la cuerda floja porque lo regañaba la jefa de ventas, me acordé de la canción de un elefante se columpiaba.
1: Ándale, haz de cuenta. Un elefante
0: se columpiaba. Cuida tu chamba, gordo.
1: Gordo, hoy es tu último día, ¿cómo te sientes?
3: No, yo el último día.
1: Ya es tu último día, el día de hoy, ya mañana te corren.
3: No.
0: De hecho, el día 16 pega el grito.
1: Pero de tristeza.
0: El grito de tristeza y de
1: coraje. Ramiro Ramírez.
4: Buenos días, Chiva, Miguel DiCaprio, a la gente que nos sigue a través de la Qué Buena RJ. Pues aquí andamos, como dices tú, Miguel, en dibujo técnico del Mago Maravilla, casi llegando a la zona del centro de la ciudad. De hecho, es Colonia Centro, aquí los esperamos, donde van a encontrar pues un gran surtido. Y por supuesto, me uno a ese comentario, ¿eh? Ya pasó la canícula, pero híjole, qué bárbaro. Está impresionante.
1: Oye,
4: el asunto allá afuera está impresionante porque aquí el asunto cambia.
1: Uy, no, aquí está muy bien atama.
4: Haz de cuenta que Miguel trae hasta una cobija.
1: Tráeme mi cobertor de San Marcos.
0: Traigo el cobertor del tigre. El tigre tiene cara asustado porque está duro el frío, dice. Oye, bueno, estamos aquí en dibujo técnico. Quiero decirle que estamos a unos pasos del mercado conocido como el mercado de las flores, sí. ¿No? Aquí cerca también están. Bueno, no puedo decir, pero está un centro donde se reúnen las muchachas salvajes.
4: A una cuadra están las changueras.
1: ¿A dónde, comadre? ¿Dónde?
0: Ah, las changueras, sí.
4: Las changueras.
0: Sí,
4: ahí
0: sí,
4: está.
0: Sí. No, yo no creo que estoy diciendo.
1: ¿Las muchachas cuáles son?
0: Las salvajes.
1: Es que tengo el teléfono ahí, güey.
0: ¿Ah, sí?
1: Sí, ¿qué? La Llana se llama.
0: ¿Muniqué?
1: Dayana.
0: Ahí a la vuelta, mira, ahí está uno con la T.
1: Vamos, ok, ahí está abierta.
0: No, comadre.
1: ¿Por qué no nos contrata un patrocinador eso para ir allá, güey?
0: Vamos haciendo algo.
1: Con la cariñosa.
4: Y hacer el programa algo nocturno, ¿no? Porque si vamos a la mañana, vamos a ir a limpiar nomás.
1: Que sea. Para eso, sí. Un intercambio.
0: No, sí, bueno, el contenido, ¿no?
1: A ver, aquí hacemos intercambio de todo, ¿no?
0: Sí.
1: Colegios.
0: Ahora que se vaya el DiCaprio.
4: Mi reina trabaja, pero acá por la Gutiérrez Nájera.
1: Ven, la competencia. Vamos a contratar, vamos a pagarle a Georgina para que contrate un table.
0: Ajá.
1: Y haga intercambio.
4: ¿Qué es eso?
1: Güey.
4: No te pagan, pero ¿por qué no te levantas la camisa?
0: Qué menudo está más aguado.
1: Georgina, haz un intercambio en un table o algo así para ir a transmitir ahí.
0: Una casa de masaje.
1: Una cariñosa. Y por intercambio. Que acabo de hacer un intercambio de todo.
4: Ándale.
1: Que lo haga
4: todo, me va a tocar a mí.
1: Pero casado. ¿La rifamos o
4: me va a tocar a mí?
0: Así otra vez, así no.
1: Que lo haga.
0: Es la primera vez que vamos trabajando a Ramiro con gusto.
4: Vamos, madre.
1: Vamos a llegar temprano en todo.
0: Va a decir Ramiro, Dios, aquí estoy.
1: Sí,
0: gracias.
1: Sí existe. Acuérdense que una de las propuestas de campaña para la próxima elección es el trailer de las, ¿cómo se llama?
0: Las cariñosas del bienestar.
1: Ah, la cariñosa del bienestar.
0: Cariñosa del bienestar de todo tipo. De 60 a 65 años, va a haber de 30 a 40 años y están las de 25 a 30 años.
1: La cariñosa, el trailer de la cariñosa del bienestar.
0: Así es. Se va a llamar, ¿cómo se llama? El vagón de la cariñosa.
1: El de la salud.
0: El vagón cariñosón.
1: El vagón de la felicidad.
0: Efectivamente. Porque
1: la cuártate.
0: Acuérdense que.
1: Es la
0: quinta T. Oye, queremos decirle que eso es lo que tenemos como plan de trabajo. Si usted nos da su voto, eso le aceptamos.
1: Cuente con ello.
0: Así es.
1: Emma, la primera colonia que vamos a llevar el vagón de la felicidad de la cariñosa va a ser Urías.
0: Así.
1: Ahí vamos a empezar.
0: Ahí en la
1: plazuela. Del puente para acá, en la plazuela.
0: En la plazuela, abajo del puente. Requisito que lleve su INE.
1: ¿Su INE?
4: Que sea colono, ¿no?
1: Sí, el último. El tren de la salud, no se hace responsable por alguna enfermedad.
0: Que se lleve su INE y que ponga una tachita en un papel que le vamos a dar.
1: Más que la firme.
0: Vote así.
1: Así es. Bueno, mañana de lunes, una semana más, ¿qué Carlos está haciendo? Ah, sí.

0: Sí.
1: Oye,
0: qué calor.
1: Hicieron el fin de semana, ¿cómo anduvieron? ¿Todo
2: trabajar,
1: bien?
2: Trabajar.
1: Madre, me imagino también, todos trabajamos, ¿verdad?
0: Fíjate que yo quise descansar lo más que podía porque anduve así como que malancón, como que me dolía el cuerpo, como que no. Y ahorita más o menos, pero así ayer sí la pasé mal. Un ratito en la playa.
1: Ven para acá.
0: Hasta que me corrieron.
1: Ven para acá.
0: Pensé que iba a estar así.
1: Está como el carro del Matu. Así. está de frente, pero está de lado.
0: Me falta alineación, güey.
1: El carro del Matu va caminando de frente.
0: Es que el banquito estaba ahí, por eso me puse así.
2: Va como los perros, así, era el carro del Matu, así, caminando de lado.
0: Dice el Matu, no diga nada de mi carro.
2: ¿Estás en tu sillita?
1: ¿Tú qué hiciste? ¿Cómo decía tu amigo?
0: ¿Eh?
1: La locura del fin de semana.
0: ¿Qué hiciste?
1: Dame otro.
0: ¿Aquí qué es? ¿Qué yo hice? ¿Aquí qué es? A ver.
2: Eres una persona pública, coméntalo con tu gente. Ey, hay gente que quiere saber qué hiciste, DiCaprio.
0: No,
1: ¿cómo puede estar afónico?
0: No, me pasé viendo la serie.
2: Qué divertido.
3: Como
2: perro viejo, qué
3: pendejo.
0: Como perro viejo echado ahí en
1: viendo
0: el tapete.
1: Viendo el Chabelo en la mañana, repetición.
0: No, ya lo pasé en Chabelo.
1: En el 9.1 vi una película de Fernando Almada que salía ahí.
2: Las momias contra el santo.
1: Blanco y negro las ve comer para acordarse de su papá.
0: ¿Cuáles películas le gustaron a tu papá?
1: La 3X.
0: No.
2: Ay, fichera,
0: con mucho pelo.
1: Pero Chattanooga.
0: Era fanático de Sacha Montenegro. Él le gustaba
1: Lin ver. Sí.
0: Él le gustaba ver Capulina.
1: Lina Santos.
0: Lina Santos.
1: ¿Te recordaba a su hijo?
2: Lina Santos no conozco ninguna.
1: Capulinita. ¿Lina Santos no?
0: No,
1: comadre.
0: ¿Y sabes quién me recuerda a mi papá? Viruta.
1: ¿A Viruta?
2: ¿Era flaco tu papá?
1: ¿Se parecía a él o qué?
0: Pues ahí está. Viruta
1: y Capulina, tú y tu papá.
0: ¿Cómo le hacía Capulina, gordo?
1: Igualito.
0: Así no la hacía, así no la hacía.
1: Ojalá que en el infierno también haya Capulina, porque allá está.
0: Ey, pero tú sabes por qué le pusieron Capulina a Capulina. No sé por qué. Es un apodo.
1: Es un origen oscuro.
0: Es un apodo.
1: Sí, pero tiene que ser por una perrita.
0: Ah.
1: ¿A poco sí? Sí, Juan.
0: Una
1: perrita que le están dando amor. Pero luego le platico. está muy oscuro ese origen del.
0: Hoy. Estamos a 7 de septiembre.
1: ¿Mañana cuánto estaríamos entonces?
0: Espérate, no te adelantes de la
1: mañana
0: cosa.
1: Mañana es lunes.
0: Mañana es lunes.
1: Mañana nos toca.
0: Hoy estamos a lunes 7 de septiembre.
1: ¿Y mañana dónde nos toca? ¿En cabina?
0: En cabina.
1: Ok, ¿mañana qué día es?
2: Qué bueno.
0: Espérate, no te adelantes.
2: Ok.
0: Me recuerda, hay una canción de ese día.
1: A ver, cántatela. Arráncate.
0: Hasta el mariachi norteño, banda.
1: A ver, ¿corrido tumbado o qué la quiere?
2: Que ser popera y en inglés.
1: El DiCaprio Cano.
0: A ver. Ándale. Lo canta Mecano.
1: No, Cano. Natanael Cano, güey.
0: Métale, pues. Canta la canción, pues.
1: Mecano.
0: Es 7 de septiembre. Es nuestro aniversario.
2: No la conozco, no la puedo copiar ahora.
4: Es 7 de noviembre, güey.
0: No, 7 de septiembre.
1: ¿Te apuesto?
0: Búscale la canción.
1: Bueno, te apuesto. Vamos a buscar, Miguel. 100 pesos. 100 pesos, saca 100 pesos. No. Apuéstele, 100 pesos.
0: Aquí está. Te gano.
1: Vamos, apostarle, pues. Peloncha, cásalo. Dale 100 pesos al Peloncha. Yo digo que es el 7 de noviembre y tú dices el 7 de septiembre.
0: 7 de septiembre.
1: Yo digo que es 7 de noviembre. Apuéstale 100 pesos.
0: No.
1: Saca 100 pesos.
0: No.
1: Ándale, apuéstate.
0: No.
1: Comadre, ¿qué dice la canción?
0: Yo diría que no apueste, comadre.
1: Sí.
0: Sí, no apueste.
1: ¿Qué dice, comadre? ¿Qué dice?
0: Retira la oferta, comadre.
2: Se llevó el premio. Se llevó el premio.
0: Gordo,
2: Alberto DiCaprio. Se ha ganado el premio.
1: ¿Qué dice la canción, comadre?
0: Dice efectivamente el lunes de septiembre. El 7 de septiembre es nuestro aniversario y no sabemos si besarnos en la cara o en los labios.
1: Ay,
0: de arriba o de abajo.
1: Ay,
0: ¡esto ganaste!
1: ¡Me ganó esto el gordo!
0: El 7 de septiembre es nuestro aniversario.
2: Ganó DiCaprio. Decía que era 7 de septiembre.
1: Agárralo.
2: Que lo agarre.
1: Agárralo.
2: Que lo agarre. Con la boca.
1: Dice.
2: Dice, si lo agarras es tuyo.
1: Ey, agárralo, búscalo.
2: Si lo agarras es
1: búscalo,
2: tuyo.
1: Búscalo.
0: Ay,
1: está pensando. Si me pongo un guante.
0: Gordo, si me adivinas en qué año salió esta canción, te damos el premio.
1: A ver.
0: Te voy a dar tres opciones, güey.
1: Venga.
0: 1979.
1: Ven para acá.
0: 1900.

0: 1989 o 1991.
1: Este todo se acuerda, como
2: es el ochentero.
0: ¿Sabes cuándo va a caer Navidad? En 2040.
3: En 1989.
0: ¡Tu cola! En el 91, güey.
1: ¡Perdiste 100 pesos!
0: ¡Perdiste! ¡Lástima, Betito!
1: ¡Uy! ¡Esa es la onda!
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4: ¡Horrible!
2: 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Por favor, écheme la mano. ¿Cómo se llama esta calle nada más? Esta es este.
1: El Aquiles Serdán. ¿No?
2: ¿Aquiles Serdán? Aquiles Serdán.
1: Comare, yo hasta donde me la sé, no me sé ninguna, comare, la verdad.
2: No, ya sé.
5: Aquiles Serdán, la esquina con 16 de septiembre.
0: Es que mi comadre se sabe las ubicaciones por tables.
1: Por tables. Yo me sé que ella 16 de septiembre.
2: Ahí está el Tarranda.
1: Ahí está Randa. Y luego allá baja.
2: Y la Zaragoza está en la otra calle.
1: Donde está la Cruz Roja a la vuelta, la Zaragoza. Sí, ahí sí, está, sí. Comadre.
2: Bueno. Pero bueno, quiero decirle. Aquí encuentro muchas cosas, inclusive pintura en aerosol, que es color difícil de conseguir, que obviamente es para el diseño gráfico.
1: Mickey, ¿cómo sabes todo cosas?
2: No, lo estoy viendo.
1: Mi hija estudió dibujo.
2: Ajá.
1: Y aquí venía a comprar todo lo que son
0: las brochas especiales, los pinceles.
2: ¿Qué, perdón?
0: ¿Qué?
2: ¡Qué lujazo!
0: Pintura de acrílico, encuentran también las pinturas especializadas para poder hacer maquetas. El material para hacer maquetas, mira, ahí lo lleva. ¿Ese qué es?
1: ¿Ese para qué? ¿Cómo es? ¿Es para un pizarrón ese o qué?
0: No.
1: Es para hacer tabla roca.
0: No, ese es para hacer.
1: Para maquetas.
0: Ese es para hacer una maqueta. Bueno. Parecido al Coroplas, pero no.
1: Chiva dice. Sí. Para poner una pared y se va a hacer.
0: Es un pizarrón, dijo.
2: No, lo que
1: pasa. Yo pensé que lo llevaba para tapar el salitre.
2: Antes se utilizaba el papel batería, comadre. El papel batería agarra mucha humedad.
1: Ah,
2: efectivamente.
1: Wow. Oye, yo pensé que era para tapar el salitre de la pared, dije así, para que no se vea.
2: Oye, qué.
1: Oye, o una puertita improvisada.
2: O poner un logotipo ahí o algo.
1: Me gusta la idea.
2: Oye, parece de doble. No, Pedro, ¿cómo dice PVC?
1: Esa es como la base, amigo, de la maqueta. De ahí arriba la pone.
2: Sí.
1: Ah, no me había fijado en ese.
2: Ah, recortar.
1: Sí. Ah, órale.
2: Comadre, explícale a la gente, por favor, porque nomás escucha
1: lo que. Lo que pasa es que me dice mi amigo, ¿cómo te llamas, compadre? Manuelito. Ay, toque, cierre. Tócale. Manuel.
2: En la puerta de los Beatles.
1: ¿Está ocupado? Sí, ábrele. Ábrele.
2: Quiero entrar al baño.
1: ¿Ese baño? Ah, no me equivoqué. Como dice Manuel, bueno. ese pliego que se llevaron es para recortar y hacer las maquetas.
2: Sí, sí, es lo que te digo. Antes se utilizaba uno que se llama papel batería, pero absorbe mucha humedad. Mm. Entonces, con el paso del tiempo, las maquetas iban abombando. Entonces, por eso metieron.
1: Ah, eso le pasó al DiCaprio.
2: Ah, este se
1: abombó. Él abombó.
2: Tenemos al hombre batería.
1: Hombre batería. Como tú estudiaste.
2: Es que yo estudié arquitectura.
1: Coreografía.
2: Los primeros dos años yo vine a comprar mucho material. Inclusive aquí yo compraba unos que se llaman estilógrafos, que vienen con tinta china, comadre. Para hacer la letra, los planos en papel albarene, hace muchos años, ¿no? Porque ya no se hacen en papel albarene.
1: Aquí todo eso lo pueden encontrar en Dibujo Técnico, aquí en el centro de la ciudad. Antes de llegar a la changuera, se quema mano derecho.
2: Ay, creo que los primeros.
1: Yo te la pague, Manuelito. Como papa en aceite, sí. Como si nada.
2: Me siento navegando. Como papa con capsu aquí.
1: Yo me siento como si anduviera en Disneylandia.
2: Como Tarzán con su puñal, me siento aquí. Yo.
1: Y yo me.
2: ¿Cómo te sientes?
1: Como la papa sin capsu, me siento yo, comadre.
2: Hola, capsu. No, la verdad que sí. Bueno, ahorita sería que actualizarnos. Porque te digo, eso que estoy hablando fue hace muchos años, ¿no? Y yo sé que a lo mejor los primeros años sí se utiliza todavía la técnica manual de hacer los planos, pero ya todo es digital, ¿no? Así que bueno.
1: Entonces, Georgina, ¿dónde va, pues, hija?
2: Vamos por los sándwiches.
1: Ah, bueno, pues. 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
1: 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Así es. 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
2: Así es.
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0: Más patrocinadores, Alberto DiCaprio.
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0: ¿Y yo por qué?
1: Es que es amigo del obispo. Es muy amigo íntimo, ayer que lo vio, dijo,
0: eso sí, eso
1: ¿cómo
0: sí.
1: estás? ¿Cómo te va?
0: Eso sí.
6: Todavía sigue aquí, mis.
1: ¿No te han corrido cabeza de huevo, Lino? No, o sea,
0: ya hablé con el patrón para que te corra, ¿verdad?
1: Oye, pero dice el obispo, funcionaron las oraciones.
0: Oye, pero fíjate una cosa, lo saludó, pero no se dio cuenta el obispo que estaba prendido el micrófono de la catedral. Y se escuchó en toda la iglesia, toda la gente está, Santa María Madre de Dios, tú estás aquí, peloncha, dice. No te ven corrido, güey.
1: La gente, ¿qué es eso? Ay, Dios, se escuchó.
0: Yo también lo extrañé, señor obispo.
1: Y escuché la voz, señor, te prendí el micrófono de la iglesia. Ah, la apagó.
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1: ¡Nayarit!
0: ¡Qué lindo este pi! ¡Y todo Nayarit! ¿Vamos a pausa, comare?
7: Efectivamente. No, comare, de una vez vamos a la cartita porque son...
0: De una vez.
1: ¡Wow!
0: De una vez. Siendo las 9 de la mañana con 41 minutos. Ha llegado el momento serio de los hijos de la remangada. Tú que me escuchas, que tienes problemas porque no hayas qué vas a hacer. Tú, que empiezas a buscarle y a rascarle trabajo por horas extras, pero no te quieren dar los extras. Tú que ya te van a correr porque no se baña en la mañana. Tú,
1: mañana tarde y noche,
0: que ya retó a la jefa de ventas y dijo, me la he Prado. Tú, pobre ingrato desgraciado, pobre perro mendigo desgraciado, al llegar el momento adecuado con la persona adecuada, la persona que el fin de semana sufrió lo que tenía que sufrir para poder cargarse esa energía y poder saber lo que tú sufres y entenderte de mejor manera. Estos son Rami y Ramiro, casos de la vida real.
1: Que esta mañana tenemos una carta que dice más o menos así.
0: 3, 2, 1.
8: ¡Oh!
9: ¡Ay! ¡Ay!
1: No, el otro loco solo, ¿eh? ver.
2: Que bien.
1: Una.
2: Dos. Tres.
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0: ti. Nadie. Perro medio ingresado que me contó el chucho, solo vino la mecazuela, perro, lángaro.
1: En cuanto escuchó Manuel, volvió a decir, yo tengo el poder de leer el pensamiento de Manuel.
2: ¿Qué dijo Manuel?
1: Está, ok, uno vinilo, un respirador. Oh, volteó y dice, qué jotos.
3: ¿Yo no pensaste eso, Manuelito?
1: Sí. Mira, ya ves, está riéndose.
2: No pasa la palabra.
1: Se parece. Lo sé por José, güey.
2: Oye, Chiva.
3: No, estate, dice.
0: No dijo esa palabra, dijo otra peor.
1: Buenos días.
0: Buenos días.
1: Acércate, pon atención, gordo.
0: Ay, qué mamá.
1: Ve la mención toda arrugada, ve la mención, mira.
2: Qué bárbaro.
0: Ya dejas la mención aquí.
1: ¿Cuál te llega a ver la Sweetie?
3: Te va a correr, güey. Ahora sí.
2: Dijiste que ibas a hablar con la Sweetie para decirle que cambiara la mención.
4: No la he visto.
2: Consigue el teléfono y márcale.
1: No, pues tu casa no va a llegar a las 11 de la noche, tienes que ir a buscarla.
3: Falta de profesionalismo, no cambiar las menciones. Dice
4: el chico. No, no tengo la culpa.
2: Tú eres el encargado de las menciones, tú tienes que estar al pendiente de eso.
1: Buenos días. Ay,
2: bueno, que ya te van a dar cuello.
3: Buenos días.
1: Ya no me hable, volteate.
4: Ay, una cucaracha.
1: Buenos días.
3: Buenos días.
1: Ven para acá. Muchachos,
2: pone atención,
1: ponete a trabajar.
3: Pégame el abanico.
2: Pon atención, güey.
1: Ay, sí, tío, por eso estaba acá yo. Ya me acordé.
2: Escucha bien lo que van a decir.
1: Buenos días. Hola. Me llamo Gilberto.
2: Gil, ¿qué onda, Gil? ¿Qué cuentas?
1: Gilberto el Valiente, nacido en Apatzingán, siempre con un perro negro.
2: No
1: es una canción. ¿Eh? Muchachos, me asocié con un compadre para poner una pequeña ferretería.
2: Okay. Anda, pues.
1: Rentamos local y vamos michi en todo.
2: Anúnciate,
1: ¿no?
2: En la Qué Buena la RJ.
1: Y nos empezó a ir bien. Uh-huh. Empezó a ir bien, mi compadre, todo, o sea, formal. Invertíamos tanto dinero, la ganancia pagamos, okay, y la mitad y mitad, todo normal.
2: ¿Cómo se debe?
1: La renta, teléfono, luz, agua, todo bien.
2: Qué bueno.
1: Se pone enferma, la esposa de él se enfermó.
2: Ah, caray.
1: Entonces me dijo, compadre, préstame un dinero para...
2: Sí, para acabar.
1: Salir de la bronca, para salir de la bronca. Obviamente, pues, es mi socio, mi compadre, se los presté.
2: Así es.
1: Pues tuvo que vender su carro porque mi comadre pues seguía enferma.
2: Caray,
1: y empezó a retirarse un poco más del negocio. Pero él quería que la utilidad siguiera siendo el 50%. La enfermedad se prolongó tanto que duró cerca de 6 meses que no trabajaba, no iba al negocio, o sea, nomás puro por teléfono. Y yo religiosamente le daba el 50%.
2: Respetando, ¿no?
1: Sí.
2: El acuerdo.
1: Como vi que no iba para...
2: Iba para largo
1: este asunto. Le dije, compadre, pues si no puede con el negocio, véndamelo. Y yo... No, este negocio los dos y espérenme un tiempecito más. Pues pasó un año.
2: Épale.
1: Un año y yo supe que, dije, pues esto ya es mucho, un año para que esté mi comadre, pues ciertamente enferma, con terapia, muchas
2: puede
1: cosas.
2: Puede pasar, ¿no? Puede pasar, pero...
1: Pero no se paraba el negocio, ni proveedor, yo me encargué de todo.
2: Le dio por investigar, me imagino.
1: Y cada 15 días le mandaba su cheque a mi compadre.
2: A gusto,
1: ¿cómo
2: papá?
1: ¿Cómo va? No, pues a toda madre. Pero ahorita no estoy.
2: ¿De tu compadre?
1: Es mi compadre.
2: Ah, no, pero es que estás personificando la historia.
1: La historia, sí, no.
2: Y le estaba al compadre.
1: A los días me entero que se fueron a Chiapas, a una boda. Y se llevó a la familia, a la suegra, mi comadre, se fueron en una camioneta hasta allá. Un viaje también no sale un peso, sale caro, ¿no?
2: Por si una feria.
1: Se fue en la camioneta, todo bien. Trajeron cosas para comprar cosas allá. Y dije, oye, compadre, pues ya vengas a trabajar, pues si ya fue a Chiapas, ya puede trabajar acá.
2: Sí, que sí, ¿verdad?
1: No, compadre, pues es que tengo que estar pendiente de mi comadre, espéreme más. Total que dije, esto ya es mucho abuso, pues. Y decidí cortar. Y ahorita me tiene demandado porque quiere la mitad del 50% cuando no sabe ni cómo está el negocio ahorita. Y no me quiere pagar el dinero que yo le presté cuando operaron a mi comadre.
2: ¡Válgame Dios!
1: Y ahí, pues, ando enredado porque, pues, es compadre que comía en la casa.
2: No, sus
1: hijos, mis niños.
2: No hay compadre que no haga daño.
1: Crecieron juntos los dos, toda la bolita, pues.
2: Sí, como familia.
1: Y ahora me tiene demandado... Porque quiere la mitad del 50%, que ciertamente lo empezamos juntos.
2: Sí, claro.
1: Pero creo que después de un año, pues no sé qué puedo hacer ahí.
2: Híjole, qué difícil.
1: Mira, pues, Gilberto. ¿Ese Gilberto? Ese es DiCaprio, tu compadre.
2: Yo creo que sí.
1: Así es.
3: Vamos a estrictamente lo legal, yo creo que tu compadre por ahí tiene muchas posibilidades de que le vaya bien. Porque como empezaron una sociedad, me imagino que se registraron. Sí. Ese negocio está en nombre de los dos. Legalmente, creo que el compadre lleva ganando la situación, la partida. Lo otro ya sería en el tema moral, en el tema de ser agradecido, en el tema de...
1: Ahorita
3: de,
1: no existe eso, Ramiro. No existe,
3: bueno,
1: ¿no?
3: Es lo que te estoy diciendo. Si nos vamos
1: lo
3: a dar
1: debería,
3: más culo,
1: debería.
3: Tendría que ser. Le tendió la mano, estuvo un tiempo sin trabajar y ganando ese dinero. Se le prestó dinero.
2: El hijo del papá.
3: Pero te repito, legalmente, pues son socios. Y si él quiere quedarse con la mitad, probablemente las leyes protejan al baquetón.
2: Yo te voy a decir una cosa.
1: ¿A quién empresa pasa eso, comadre?
2: ¿Eh?
1: ¿A quién empresa pasa eso? Aquí protegen el baquetón.
4: No.
1: Así como este que está aquí enfrente, mira.
4: Bueno. No soy un baquetón.
1: ¿Cómo no?
4: No.
1: A ver, mándale saludo a Gaspar.
4: Fíjate, se va la onda.
1: Ahí está, ahí está.
2: Tienes que ser profesional y mandar el saludo.
4: Las menciones, no lo hace. A él no quiere lo mande saludo a otro
2: gente. La noticia y luego no compre periódico a veces. Bueno, fin. Gil, escúchame bien. Lo primero que tienes que hacer es, de una manera categórica, mandar mucho a la fregada a tu compadre. Eso es un hecho, malagradecido. Porque cuando tú le tendiste la mano para un poder año, ayudar comadre, a tu esposa, a su esposa, él vio la ventaja, dijo, bueno, me la llevo papita, voy a estar ganando. En pocas palabras, como Alberto DiCaprio.
1: ¿Es lo que te digo?
2: Robándole a la empresa.
1: Robándole a la empresa.
2: Sin hacer nada.
1: ¿Okay? Venir dos horas sin mañarse ni asearse. Ahora,
2: el punto de vista de Ramiro que dice... En lo legal, pues sí, como hay un acuerdo de una sociedad, pero mira, es mejor pagar ahorita lo que te corresponde a cosas en un futuro que te pueden salir más caras. Ahora, asesórate bien, agarra un buen abogado, no tengas piedad y la verdad, pues ni modo, o sea, ellos...
1: Depórtate en quiebra.
2: Mira, háblale a mi comare.
1: Háblame, güey.
2: Háblale a comare, para que te resuelva. Hay una felicidad.
1: Cuando nomás. Se cae en quiebra, no tienes
2: háblale a mi comare y hasta que consiga un vieja chapas a ti también.
1: Ándale, para que vaya. Ahí el cañón del sumidero, bien agotado. Cabrón,
2: ¿cómo ves a esa gente malagradecida que le presta dinero y luego no te paga?
1: Aprovechada. Gente que explota la empresa, a la lealtad, a la amistad. Como tú eres.
2: ¿Qué pasaría si tú tuvieras un amigo que le prestas dinero y no te paga el dinero de regreso?
4: Pues es mala paga eso.
2: ¿Qué le harías?
4: Le reclamo.
2: Una poesía.
1: Le reclamo. México, creo en ti.
2: Ah, le reclama.
4: Le reclamo. Oye, ¿por qué no me pagas?
2: No. Dice, me debes dinero. Y luego dice, el vato, me vale gorro, demándame, ¿qué haría?
1: Cállate, chachalaca.
4: Cóbrame. Es que pagarme.
1: Cállate, chachalaca.
2: Por eso, pero él te dice, me vale gorro, demándame para que te pague. ¿Tú lo demandas?
4: Sí, lo demando.
2: Ah, bueno, ahí está. Estimado Gil, échale ganas. Ah, tranquilo, hombre, pues no pasa nada.
1: Bueno.
2: Estamos bien, güey.
1: ¿Qué pasó, Gaspar? Buenos días. Te van a atender la llamada. Ven para acá. Ven para acá. Te están hablando.
2: Ah, vamos bien, ¿verdad, Rubén? Vamos bien de tiempo, Rubén.
4: ¡Váyase la onda!
1: Gordo.
2: No seas grosero.
1: Chaito, ¿estás escuchando? Otro motivo más para Gaspar, lo van a correr, perdóname.
2: Qué deplorable este ejemplo de persona a cargo de un micrófono.
1: Lo van a correr, güey.
2: No, bájale a radio, Gaspar.
1: Bájale a Gaspar.
2: Es nuevo.
1: Haz de cuenta que estoy.
2: Hombre.
1: Alguien que le roba a su mamá, sí, tiene mucha razón. Imagínate la empresa. Dios guarde. Gracias, Gaspar.
4: Adiós.
2: Mire, el caso de Gil me hace despertar y me hace acordarme una situación de un compañero de trabajo que tenemos, no voy a decir nombre.
1: Pero está gordo.
2: Está gordo y pelón y tose mucho.
4: Hola.
2: Ajá, te quedó el saco. Bueno, esa persona ya tenía un salario. Suficiente para lo que hacía. Y de repente dijo, mi papá se fue y se adelantó en el camino. Esto le voy a sacar provecho. ¿Y qué dijo? Fue a hablar con la contadora y le dijo, yo soy el hombre de la casa.
1: Súbeme.
2: Que me suma del sueldo. Y aprovechó esa ventaja, porque es una ventaja. Es ventajoso.
1: Está en mi tote en la calle, comadre. Pasó una morra.
2: Que le pagara más salario, comadre, sin merecerlo. ¿Qué opinas acerca de esa persona que estoy diciendo que pidió más salario sin merecerlo?
4: No, pues quítale le debe ya.
5: Pero lo quite.
2: ¿Qué opinas de una persona que pide que le paguen más sin merecerlo? Que le paguen más su salario.
1: Como tú.
2: Como tú, Panayari.
1: Que fuiste a la empresa a decir.
4: Ay,
1: no te gustó.
2: No te gustó ahí.
1: Fuiste a la empresa a decir, soy el hombre de la casa, páguenle más.
2: ¿Qué opinión te merece esa persona que no hace nada más extraordinario que lo que ella hacía hace 10 años y solo fue y pidió más dinero porque decía que necesitaba ganar más? ¿Qué opinión tienes de esas personas?
6: Rata inmunda.
1: ¿Otra?
2: ¿Qué opinión tienes, te digo?
6: Rata inmunda.
1: No, pues...
2: Rata inmunda. Ahí está. Gracias.
4: Rata inmunda. Es
1: un rastrero.
6: Cállate, chachalaca.
2: Hasta tú mismo lo dices.
1: Estás describiendo.
2: Deplorable.
1: Qué vergüenza, ¿eh?
2: Sin vergüenza, cínico. Deberá ser diputado plurinominal.
1: Por el PRI.
4: No, de Morena.
2: O el partido de atrás.
1: ¿Por qué votaste tú por Morena?
4: Sí.
1: Ah.
2: Con razón.
1: Con razón. Bueno,
4: ay,
1: ¿Era del PRI, compadre? ¿Era del PRI?
2: Es un chango mecatero este. Bueno.
1: A una pausa para regresar con más de los hijos.
2: De la remangada.
1: Desde Dibujo Técnico.
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0: Había un reo en la presa cuando le dijo, el rey significa... No, esas canciones de los Tigres del Norte. Gracias a Dios por un día más de vida, una semana más de vida, comadre.
1: Hay que agradecerle a Dios, Padre, Creador, Padre Celestial, los que sí creemos en Él. Decirle que gracias, gracias porque tenemos salud. Gracias porque tenemos una amiga como Georgina que nos trae unos sandwichitos, que nos trae una bebida gracias a Dibujo Técnico, nuestro amigo Jorge, el hijo del papá.
0: Gracias.
1: Gracias porque nos hizo, comadre, golletero, a mucha honra.
0: Para llegar al grado de golletero que somos nosotros, tenemos que pasar muchos años.
1: Fíjate que nosotros muchos
0: locales,
1: comadre, hemos pasado por situaciones difíciles. Música triste, por favor, Rubén.
0: Sí, llora,
1: música, comadre, triste, porque hemos pasado por muchas adversidades como golletero. Hemos tenido que comer cosas que no nos gustan.
0: Papa con huevo.
1: Hemos tenido que, sí, papa con huevo.
0: Aguantar restaurantes que ni agua nos dan.
1: Así es.
0: No tienen miedo.
1: Aguantar platillos.
0: Una agüita, dice
1: platillo, la mesa. Aguantar platillos que nos hace el mato. Cosas de repente que uno, pues uno no quiere, pero pues, es.
0: Pero tienes que comer.
1: Son los pininos de uno, comadre.
0: Tienes que comerte todo lo que te den.
2: Todo lo que te den te comen, Miguel, ya. A raíz de eso.
1: Pues derecho, sí, fíjate, de y de comida también. Sobre todo. Así que, pero con el paso del tiempo, Dios nos ha bendecido con darnos ese cuero duro, comadre.
0: Esa panza de cochi.
1: Que nos valga gorro la crítica.
0: Que no nos quema nada.
1: Y somos parteaguas de ese nuevo congreso y este grupo de golleteros Anonymous.
0: Y aparte, me acordé de yo que iba por la calle, ¿no? Y vi a una señora, y señora dice, no me puede guisar esta piedrita para comer porque no he comido nada.
3: Caray.
0: Ah, caray, dice, ¿cómo? Sí, con aceitito. Y la señora se quedó, pues, ay, pues, se lo va a comer, ¿verdad?
2: Es una búfala, se digo una búfala.
0: ¿Qué?
2: No, es una...
1: ¿En China comen piedras?
2: No, es lo que te iba a decir, no, pero es como una epopeya, una fábula, es una fábula, quise decir.
0: Pero, no, fue real, güey.
2: No, pero hasta que hace un guiso espectacular, para allá vas, ¿no?
0: Sí, o sea, la señora empieza
2: se
0: a decir,
2: se va
0: oiga, no tiene una cebollita, botella, no tiene un tomatito. La señora, échese.
2: Una parábola, ¿no?
0: Y luego échale unos dos huevitos, se los echa. Échale un chilito verde y empiece a preparar.
2: No, porque le preguntan, ¿y te vas a comer eso? No, sí. Y si le ponemos esto, sabe mejor. Y si le traemos esto, queda mejor.
0: Entonces, que cuando ya está el plato.
1: A mi
0: ahorita madre, güey. Ahorita, güey. A lo que quiera, güey.
1: No te mandas solo.
0: Bueno, lo que sigue. Bueno, seguimos el dibujo técnico.
1: Oye, pero te quiero decir que en China, allá por Asia, las piedras de río las meten a cocinar porque como que tienen sabor, no sé.
0: ¿A poco?
1: No tienen
0: sabor. Pues este güey cuando le sirvió el platito de huevito con todo, tortillito y todo, empezó a quitar la piedra y se comió todo lo demás, ¿no? Dice la señora, pues a ver, ¿a qué hora se va a comer la piedra, no? Oiga, ¿y las piedras qué hora se las va a comer? Para mañana, dice.
2: Mañana que sabe que voy a comer una platilla. Por hoy ya la hice.
0: Oye, amarré. Comadre, no lo tiene, comadre.
1: Se me cayó el jugo, es de una lata de aluminio.
0: De aluminio.
1: Pegó los ojos este, mira.
0: Ya le está echando el ojo, ¿eh? Deja el sándwich, estamos trabajando, deja el refresco.
1: Ah, qué bonito trabajas.
4: No, va que sí, es buen trabajo, sí,
0: fíjate. Buen trabajo, sí, tragando, sin hacer nada.
1: Yo sé que hice la lata, agítese, pero pues se me cayó, ya se agitó, ya vale.
4: Ay, no se batió, se batió.
1: No me llegó el aire, Comadre, ¿qué agradecer a los patrocinadores, comadre?
0: Sí, ya sé.
1: Ey, no,
0: comadre, te lo compro.
1: Te lo vendo.
0: Te compro el bote, comadre.
1: Te lo vendo, comadre.
0: ¿Cuánto quieres por él?
1: Mira, lo que sea para que no se lo lleve él.
0: A ver, dime, te lo voy a comprar.
1: 10 comadre. Pesos, comadre, el bote.
2: No, yo voy a manejar por los de 100.
1: Ay, comadre.
2: Sí. A ver, sí, mira. Mira,
0: 100 pesos. Comadre, 100 pesos por el bote, comadre.
1: 100 pesos. Te lo voy a dar a ti, pero me lo compró. ¿Está bien?
0: 100 pesos te lo compré el bote.
1: ¡Y
0: ¿no?
1: está llorando! ¿Y?
4: Para el camión.
1: ¡Y está llorando!
0: Comadre. Te vendo el bote en 150.
1: Dépale.
0: No, tan barato lo vende, chico.
1: Está tonto, pero no tanto, comadre. Ahí te va a comer, échale.
0: Vamos a las menciones, comadre.
1: Los patrocinadores, por supuesto. Queremos agradecer a los patrocinadores.
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1: Patrocinador de los hijos de la remangada, échala para acá, transmisión, comadre, échala para acá, comadre.
0: Ahí va, comadre.
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0: Yeah.
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0: Ay, perdón, comadre.
1: Nos aventamos un yogur que lleva, perdón, es un licuado que lleva yogur, que es una, ay, me puso la, ay, gordo, no está haciendo eso.
0: Deja el sándwich al refresco, estamos trabajando.
1: Me puso la cola en la cara.
0: Uy, cara,
1: como me llegó el tufo. Sí, triste, una alcantarilla abierta. Bueno, ya, ok. Otra vez, 3, 2, 1. 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
1: Yeah. A ver con qué va a agarrar el micrófono este bueno para nada. Una trae el sándwich y otra trae el coca, la coca.
2: Vamos a ir al Juliano El Quelite.
3: ¿A dónde?
1: ¿A dónde?
2: Al Juliano El Quelite. Vamos a ir para allá.
3: ¿A dónde?
4: Aprende a hablar, güey. Aprende a hablar, güey.
1: Sí. Permítame, suelta el sándwich y refresco.
3: Al mesón de los Laureanos.
0: Al mesón. ¡Gordo! Gordo, pon atención. 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
1: Exactamente. Saludos, Viera, cochinero.
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1: ¿Era para él la mención, comadre? ¿Era para él?
2: Sí, pero por la anda cajeteando, comadre.
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1: Deja el sándwich y refresco, estamos trabajando.
2: Está bueno el café americano.
1: Ya fuiste.
3: De olla. Si vas café de olla.
1: Ya fuiste.
2: Bueno, está muy, muy rico.
1: Ya fuiste.
4: ¡Pendejo!
0: Café americano. ¿A qué frego vas a tomar café americano?
4: ¡Pendejo!
0: ¿A qué vas a tomar
4: café
0: americano?
3: Vas a un ambiente campirano acá y vas a pedir café americano.
1: ¡Gordo! Muy bueno el café. ¡Gordo! Mándale saludo a Alviera.
0: Alviera.
1: ¿Qué? ¿Qué? ¿Ahora qué? ¿Tampoco le quieren mandar saludos?
0: Viejo enojón, ¿todo te molesta?
1: ¿A nadie le quieren mandar saludos?
0: Mándale saludos a Lucía Velarde, pues.
2: Saludos para ella.
1: Ah, a ver, al viernes.
0: Felipe Osuna.
3: Mira.
2: Se le quedó la vaina.
0: Sí.
2: Se va a poner celoso el
0: Popín. Mándale
2: saludos, Popín. Saludos, Popín, porque no anda poniendo celosos.
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1: Está bien, bien surtido, comadre, tiene los caballetes.
0: ¿Ah, sí? ¿Respiradores?
1: Respiradores, pinturas, mi hija estudiaba de dibujo. Ajá. Y aquí venía a comprar lo...
0: ¿Ya ves?
1: ¿Cómo se llama el
0: lienzo?
1: ¿Perdón?
0: ¿Eh?
2: Negrito.
1: ¿Perdón?
0: ¿Qué? ¿Cuál negrito? ¿Cuál
2: negrito?
0: Ándale, ándale, comadre, ándale, que se lleva se aguanta.
1: ¿Cómo me...
0: El que se lleva se aguanta.
1: Ah, de cariño, puerquito. Es de cariño.
0: Bendigo, gordo.
1: Eres... Vente, Jorgito, pásalo para acá, júntate con los hombres, Jorgito.
0: Eres un igualado, gordo. Allá, estamos con nuestro amigo Jorge, el hijo del...

0: creativos, creadores, dibujantes. Sí. Y pues sí, esta es la tienda pues especializada del grupo. Y pues aquí en el centro, todo el que quiera ser creativo, dibujante, artista, pues esta es la tienda que le conviene venir a visitar.
1: Es una referencia en cuanto a todo lo que tenga que ver con arquitectura, con diseño gráfico, porque obviamente tienen que venir aquí sí o sí, y sobre todo que la ubicación se ha mantenido por este tiempo, por tanto tiempo, obviamente la gente y las generaciones lo conocen, ¿no? Digo, en lo personal a mí me tocó conocerlo, pero sé que vienen generaciones nuevas y ustedes van adaptando todo lo que se pueda, porque hay cosas que quedan muy parecidas, ¿no? Los caballetes, los lienzos, todo eso que se maneja para sí, poder, digamos, expresar arte, pero también aquellos que están dedicados a la educación. Entonces, por ejemplo, vemos, ahorita me sorprendió mucho ver un UHU que es en spray. Okay. En mi tiempo no estaba esto, comadre.
2: ¿A poco no te tocaron?
1: Era como una pasta de dientes, como gel, el que me tocó a mí, y se te amarraban todos los dedos así. ¡Ay, qué batalla! Pero bueno, también está esa presentación tradicional, pero me sorprendió mucho, me dio mucho gusto ver que había uno en spray, obviamente para diversas aplicaciones, ¿no?
0: Sí, así es, pues es que ya ha crecido tanto el tema de la creatividad, que también en las herramientas ha crecido muchísimo. Pues nosotros casi hemos acompañado a la carrera de arquitectura de la UAS desde que inició.
1: Sí.
0: Casi desde, creo que la carrera de arquitectura en la UAS nació en el 89 o en el todo por ahí. Creo que nosotros ya estábamos unidos.
2: En la edad de DiCaprio tiene 50 años ya.
1: Era guardia ahí.
2: 50 años.
1: Era guardia en la caseta.
2: Era operador.
1: Oye, pero obviamente ha habido muchos cambios a favor. Los respiradores que estamos viendo ya vienen con unos materiales muy ligeros y resistentes. Sí, antes eran muy pesados, ¿no? Como que de repente acomodarlos. Ahora son muy plegables, los acomodas, los mueves.
0: Son muy fáciles de utilizar.
1: Muy práctico,
0: si
1: ¿no?
0: Lo pones, ya no lo usas de tendedero, ya lo puedes quitar, poner y vámonos abajo de la
1: Yo
0: cama.
1: Yo me acuerdo que me llevé uno que estaba en la UAS la otra vez y a pesar.
2: ¿Lo robaste, comadre?
1: No, me estaba afuera y me lo llevé.
2: Leíste 200 pesos de seguridad por él.
1: Que era el del DiCaprio.
2: El DiCaprio. No, los horarios que manejamos aquí, Jorge.
0: Los horarios de aquí son de 9 de la mañana a 6 y media, lunes a viernes, y los sábados de 9 a 4 y media, y los domingos de 10 a 1:30.
2: Arquitectos, dibujo, arquitectos, diseño.
0: Arquitectos, pintores, diseñadores, artistas, pintores, artistas, creativos.
1: Grafiteros.
0: Y aquí, sí, también, grafiteros, arte urbano, que está muy de moda, muy, muy de moda. Y bueno, en esta ubicación también tenemos clases. O sea, aquí en la parte de arriba tenemos galería. Damos clases.
1: Oh, muy sé,
2: ¿Tú dibujas?
0: No, yo no dibujo ni una raya, pero yo mando a todos los que dibujen.
1: Ah,
0: sí, son dale. Camaradas.
1: Yo soy bueno para los dineros.
0: Sí, así es.
2: ¿Pero qué clase da aquí? ¿Qué curso dan?
0: Arriba tenemos clases de óleo, clases de acrílico, clases de resina, clases de acuarela. Arte terapia, dibujo para niños.
1: Ah, pues, está padre.
0: Tenemos.
1: Oye, Jorge, y bueno, todo eso que estás mencionando, ¿en alguna página podemos verlo para
0: sí,
1: aquellos
0: pues en,
1: que estén?
0: Sí, pues en el Instagram de Dibujo Técnico, ahí ¿Dibujo publicamos técnico? Todo, y bueno, la escuela de Dibujo Técnico se llama Pleamar, pero igual en las redes de Dibujo Técnico casi publicamos también toda la información.
1: Fíjate, comadre, yo cuando veo aquí
2: se te antoja.
1: ¿Cómo se puede decir? Anaqueles, donde están los colores. Me acuerdo mucho de un pintor que se llamaba Bob Ross. Ah. Y que decía, vamos a pintar un árbol feliz.
2: Oh, está muy solo este árbol.
1: Una cocochita feliz.
2: Sí.
1: Y le vamos a poner su novia aquí.
2: Un coco.
1: Que le acaba de engañar. Ah, sí. Entonces, mucho así como Alberto DiCaprio.
2: ¿Cómo se llama cuando dibujan el cuerpo? Body.
0: Body paint. ¿También?
2: Así que va a ser el DiCaprio, pero en un mundo en la panza.
1: Bueno, que
2: un
1: de
2: globo hecho, terráqueo.
1: El uniforme porque la tela sale muy cara. Lo queremos mejor pintar la.
2: Globo terráqueo, comadre.
1: A ver, un globo terráqueo, mira.
2: Acá está la ONU.
1: Acá está Australia, mira. Comadre, ahora que la ONU está queriendo que modifiquemos el mapa mundial,
2: ahí lo vamos a hacer.
1: Ahí lo
2: vamos
1: a hacer, el nuevo,
2: Mira, aquí hay un volcán.
1: ¡Ay, aquí!
2: ¡Comadre, tú sabes!
1: ¡Ay, comadre!
2: ¡Ay, comadre!
1: Ya lo chupó el diablo, comadre.
2: Me acordaba que estaba el sándwich ahí.
1: No te vayas a quemar. Oye, Jorge, bueno, pues hacemos la invitación para que venga, obviamente, aquellos que van iniciando carrera de arquitectura. Yo no sé, pero sé que arquitectura está en la UAS. No sé si todavía esté en la de Durango, ¿no?
0: De hecho, hay muchas, en todas las universidades, bueno, en varias universidades hay arquitectura.
1: Okay.
0: Y pues hemos sido parte del crecimiento de igual de
1: Qué
0: todas
1: padre,
0: las escuelas
1: ¿no?
0: de arquitectos. Conocemos a la mayoría de arquitectos que se han graduado y ahora vienen con sus hijos y pues siguen viendo la tienda y les sigue pues gustando el concepto de que hay un área para los creadores y los diseñadores, pues.
1: Porque
0: y,
1: aunque todo es tecnológico, comadre, pues es algo palpable, ¿no? Material puedes ver.
2: Y aparte mucha gente, por ejemplo, lo agarra de terapia el dibujo, el dibujar, sí, el pintar. Sí. ¿Cómo se llama? ¿Óleo se llama donde pinta?
0: No, eso se llama bastidores y la base se llama caballete.
1: Caballete.
2: Pero el cuadrito en sí, ¿cómo se llama?
1: Bastidor o lienzo.
2: Ah, lienzo.
1: Fíjate, tío, ¿por qué te pregunta eso? Porque quiere empezar a hacer dibujos de desnudos.
0: Hey. Sí. Sí.

0: como el Titanic,
1: jueves,
0: como el Titanic.
1: Los jueves tenemos
2: comadre.
1: Puedes venir y te pueden pichar ahí, te pueden pintar.
2: Ay, papá.
0: Y tú puedes pintar un trabuco que acaba de llegar también.
2: ¿A qué hora?
1: A las 4.
2: Le
0: dicen el tripié.
2: No, ese curso es para pintar.
1: Para eso no, pero no.
2: Dije yo, Chalupa es buena. Pero dibujar, cualquier cosa. Que la gente que le guste la pintura, pues.
1: Sí, así es. La gente que le gusta la pintura, el dibujo, no ocupan. Más bien ese día es un día de convivencia entre los pintores y vienen aquí, pues hay, a veces no siempre es desnudo, a veces es bosquejos, objetos, animales.
2: Sí, acuérdate que va dentro la combinación de colores, acuérdate, va también la colorimetría, van las sombras, el difuminado, son muchas cosas. Pero bueno, oye, mencionas que había galerías, es decir, los mismos que van haciendo sus proyectos, ahí los mandan para exponer. Sí, eso está padre.
0: Yo voy a hacerme pintor, comadre.
2: ¿Sí, comadre?
0: Yo vi a Da Vinci allá en Roma. Ajá. Dije, a Miguel Ángel, dije yo. Este güey.
2: Todo va a ser la mona no se va lisa.
0: La mona no se va lisa, de cuenta.
2: Va
0: a salir diente así.
2: Pura remangón. Oye, nada, pues está muy padre. Jorge, pues invitamos a toda la gente que en ese momento nos escucha.
0: La mejor pregunta.
2: Sí, queremos dejar lo más mejor para el último con Alberto DiCaprio. ¿Qué pregunta le quiere hacer a nuestro amigo Jorge?
0: La pregunta dibujo técnico. Estelar.
2: La más mejor.
3: Quiero que me partes unos cuadros para estudiar.
2: Ah. Eso no es pregunta.
0: Estúpido. No, para eso.
2: Una pregunta. Enfocada al negocio, no
0: imagino
2: para tu gusto
0: personal entrevista.
2: Y mezquinos.
0: Porque ganas igual que nosotros.
3: No.
0: Ganas más, de
3: tú
0: hecho.
3: Tú ganas más.
2: Ah, te después la pregunta.
3: Ay, Dios mío, de vida.
2: Ah, pero bien que te estaba tragando el sándwich.
0: Come.
1: ¿Lo pueden conectar al internet?
2: Sí.
1: Lo pueden conectar.
2: Pasa, sí.
3: Sí, más o menos.
2: Jorge, pues gracias en verdad por esta información. Gracias por recibirnos aquí, por supuesto. Y gracias por atendernos porque nos dieron el sandwichito, los refresquitos. Obviamente hacemos la invitación. ¿Qué horario estás manejando aquí en Dibujo Técnico en esta sucursal?
1: En esta de 9 a 6:30, el lunes a viernes. 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
2: Prácticamente toda la semana están dando atención a todos los estudiantes.
0: Una pregunta que me llega, comadre.
2: A ver, échale.
0: Y una productora que viene.
2: Lo mandas de producción.
0: De producción.
2: Échale.
0: Viene el Día de Muertos, si es que la gente se pira las calaveritas, todo ese tipo de pintura. Aquí también se puede conseguir.
1: Pintura para body paint, aquí la encuentran.
0: Body paint se llama, sí, lo que habíamos dicho del globo terrestre del DiCaprio.
1: Body paint, maquillaje, pintura profesional y no profesional para los niños y todo, aquí la encuentran.
0: Porque el 2 de noviembre ya es que el Día de Muertos, calaverita, la Catrina,
2: las calaveritas.
0: Se dibuja la mitad de la cara y así.
2: Pues, Halloween, ¿no? También.
0: A mí mi mamá, como era muy pobre, pintaba con carbón. La mitad.
2: Todavía parecía miércoles de ceniza. 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
1: Muy bien.
2: Porque entre tu arte y mi arte, yo prefiero mi arte. Bueno, oye, Jorge, gracias. 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
0: Qué barbero es Guarón. Voy a poner voz de locutor.
2: Échale.
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0: Ok, ahora lo voy a hablar.
2: El programa que tiene los jueves.
0: Habla como Ramiro en el béisbol.
2: A ver.
0: Bueno, amigos, distintas válvulas o tapones.
2: Sí, para las latas.
0: Ah, ok. 100% recomendado por tu amigo Guarumo.
2: ¿Qué dice
0: Guarumo?
2: Igualito, dice.
0: ¿Cómo te extrañamos, Guarumo?
2: Guarumo, no se cae la bandera.
0: Ya
2: no se cae la bandera, Guarumo. Guarumo, ya no se cae la bandera y fíjate, ya no ponemos el pollo. Nomás era porque estabas todo.
0: ¿Porquito algo más que desea agregar?
1: No, todo bien, muchas gracias por venir.
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2: No le hemos dicho la ubicación porque prácticamente cuando usted le diga a Google le va a decir dónde está. Pero bueno, esta es una avenida muy conocida. Esta es avenida Aquiles Cerdán. Está el Mercado de las Flores. Está el Mercado de las Flores, prácticamente unos cuantos pasos. así de fácil, antes y luego pasan por unos camarones a la changuera. Ya lo saben, tus amigos de Dibujo Técnico. ¡Técnico!
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0: Se me enfrió el sándwich.
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5: Quiero decirte que los grandes logros no aparecen de la nada. Son el resultado de cientos de pequeños pasos dados con un propósito. Tal como una semilla contiene el potencial de un árbol, cada pequeño acto contiene la promesa de una gran transformación. La constancia es el puente entre lo pequeño y lo grande. Si observas bien, los grandes cambios sociales, familiares o personales siempre empiezan con un pequeño paso. Un paso de fe, un paso de valentía, un paso de verdad. Un saludo que reconcilia, una decisión consciente de perdonar, una palabra amable que siembra esperanza. Cada día es una oportunidad para que tú elijas lo correcto, aunque parezca muy pequeño. Nunca subestimes el poder de una palabra amable o de un acto generoso. En el momento justo, pueden cambiar una vida entera. Soy Meche Contreras, gracias por escuchar y hasta la próxima.
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0: mañana.
1: Vamos a escuchar a Yuridia y Alejandro Fernández. Un bendito día. Son las 12:19 aquí en La Qué Buena RJ.

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1: Escucharemos el tema de Fidel Rueda, como no queriendo. Son las 12:50, faltan 10 para la hora.

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1: Aquí con toda la energía que tiene, que uno se sienta a veces medio down, medio cansado.
2: ¿Medio?
1: Sí, es que el fin de semana como que lo deja uno un poquito cansado, Ingrid. Y bueno, pues aquí estamos contentísimas en el programa de la Hora de la Papa. Yo le quería buenas tardes, Aide de la Puente, yo, una servidora, Toñito.
2: Buenas tardes, Aide. Buenas tardes a todo el auditorio. De qué buena es la RJ. Te ando.
1: ¿Qué pasó?
2: Y los mejores deseos, obviamente, de que usted se encuentre súper bien. Hoy es inicio de semana, es el lunes. Dicen que ni las gallinas ponen, pero yo conozco muchas gallinas.
1: Hay gallinas ponedoras y hay gallitas por igual. Que hasta encienden veladoras porque yo entré a su corral. ¿Quién la cantaba esa? Que no era la una banda machos. Vaqueros, ¿verdad? La de la gallina ponedora.
2: No, y es que tú. Bueno, hay tantas también que después la han retomado. Oye, pues yo creo que fue un fin de semana con mucha información del mundo del espectáculo, muchos acontecimientos que seguramente van a marcar también la vida de muchos cantantes. Y yo, independientemente de la cárcel de famosos o de la granja, que lo vamos a tocar en un momento más, quiero arrancar, de verdad, estoy contenta por el logro, no es mi favorito, de verdad lo reconozco, ya lo he visto 3 veces en vivo, no es mi favorito,

0: pero felicidades a Carin León. ¡Qué bárbaro! ¡Qué espectáculo tan maravilloso! Estuvo en la Sphere o en la Esfera de Las Vegas. Y quiero comentarles que se abrieron en total 7 fechas de Carin León. 7 fechas. Cuando nada más estaban augurando 2 fechas, se abrió la tercera. Y después de estos éxitos ya van 7 conciertos que tiene que cumplir Carin León en Las Vegas, con un sold out o con un lleno total, como se le ha dicho. Quiero comentarles que el que más, bueno, el segundo concierto, que de verdad fue la locura, presenta y habla muy bien de que alguien que va a hacer historia, que es un ícono en la música del género norteño, y presenta al maestro Ricky Muñoz, el vocalista y líder del grupo Intocable. Y bueno, se cae de emoción la Esfera y empiezan con Todo y Para Qué, y después empiezan a cantar otro éxito que ahorita les voy a comentar cuál fue. Pero qué delgado está Ricky Muñoz. No sé la verdad si se sometió a la dieta keto o qué está haciendo. Está una cosa impresionante, porque antes con las lonjas y la panza cargaba el acordeón. Y ahora está muy, muy delgado. Presentó también a Jorge Medina. Se aventaron la historia, la canción esta de La Arrolladora, que fue, no, fue lo que pasó a cantar Jorge Medina con Carin León. Y presentó una cantante de Sonora. Ahí sí me agarró en curva y de bajada, una chava llamada Paloma. Cantaron una canción muy linda los dos. Y hubo otro cantante en el concierto, en uno de los conciertos, que está presentando su sencillo, pero que es un cuate que creo que, a pesar de que es nuevo, le está yendo muy bien. Alguien seguramente le pidió el favorzazo a Carin León, porque este chavo no era tan famoso, pero creo que su canción le ha ido muy bien, lo que es radialmente allá en los Estados Unidos y en las redes. Y bueno, Carin, hubo una vestimenta que sacó que me llamó mucho la atención, porque es como los pachucos en México, como un tintán, ¿no? Esos pantalones flojos, con un saco, con una flor en la solapa, con el sombrerito. Así salió vestido Carin León, que es muy alto en persona, muy, muy alto. Y luego también salió en el otro concierto vestido de un traje sastre como rojo, no de corbata, sino un saco y pantalón flojito también. Él no es de andar ajustado.
1: Flojito y copero.
0: Y bueno, había muchos medios de comunicación nacionales, seguramente su gente invitó a varios, entre ellos Paola Rojas, que estuvo haciendo transmisiones.
1: Que está muy enamorada ahorita, La pareja, el hombre que, que anda, dice, está súper mega enamorada. Andaba Julián Gil. Paola quiere el amor de su vida, dice Paola.
0: Andaba Julián Gil, andaban varios por allá en Las Vegas, en esta presentación de Carin León. Y bueno, todavía faltan más presentaciones. Lo que sí hay que decir, que aparte de YouTube, que fue la primera agrupación que se presentó en Las Vegas, y los Backstreet Boys, bueno, pues el primer artista de habla hispana y el primer artista latino, y resulta que es mexicano, es Carin León.
1: Ah, yo no comentara nada de él.
0: ¿Le van a venir otros?
1: Yo, ¿por qué no se invitó?
0: No, no se invitó.
1: ¿Por qué no
0: se invitó? Te voy a comentar. ¿Qué? Hace un año, o sea, hace un mundo de tiempo, ¿eh? Una persona que la conozco por medio de Expo Compositores, más de un año, me comentó, si vas a que, así, no, ¿quieres ir? No me preguntó, para cubrirte los gastos,
1: no voy a ir.
0: Si vas a querer ir a ver a Carin León, me dices para darte donde tienes que inscribirte para el correo electrónico. Todavía pasaron los meses y en carnaval, en este mes de febrero que pasó, me senté a cenar después de la transmisión del desfile con Rosy Oros, entre la gente con la que iba. Rosy Oros es de la revista Iconos Magazine, y le estaba comentando esta anécdota de que me dijeron del correo electrónico, que ahí lo tengo. Me dijo, comarre, me dijo, pásame el correo porque a mí no me han dicho nada. Y ella quería ir a cubrir. Voy a preguntar a ver si fue a cubrirlo.
1: Bueno, el caso
0: era,
1: que...
0: Pero era, no te iban a pagar, ¿eh?
1: El caso que no nos invitó, ya no comentes nada del
0: caso. Ay, ¿a por qué no se han invitado? Además, ¿qué comentamos?
1: No le hace.
0: No, hombre.
1: Pero ya, ay, foto, ya me foto, cayó foto, gordo porque no... Ándale, tómalo.
0: Ya andamos posando, no, Toño.
1: No. Oye, ¿qué crees?
0: Lo que es del César es del César.
1: A mí sí me invitó este Gael García y Ricky Martin, porque estuvieron en el Festival de Cine de Venecia, en su tercer largometraje como director. La película se llama Hombre al Agua.
0: Hombre al Agua.
1: Es protagonizado por él mismo y con Ricky Martin en el reparto. Imagínate nomás, la cinta aborda temas como el poder, la manipulación y la masculinidad. O sea, es una película bastante interesante.
0: Hay que
1: estuve viendo por ahí unos cortos y me pareció muy buena. Y aparte, ver a Ricky Martin y a Gael juntos, ¿sabes quién está también? Esmeralda Pimentel. Está Esmeralda Pimentel, esta actriz bonita,
0: ya sé quién
1: de ojos
0: es.
1: De color. Muy bonita, ahorita te la voy a enseñar, la muchacha, muy bonita.
0: Sí, qué bueno.
1: Y porque la
0: no
1: verdad,
0: pienso que me enseñes
1: no, jamás en la vida, hija. Bueno, pues vean esta película, estén ahí al pendiente, no sabemos si la vamos a ver en las salas o en las playas. Ya ves que últimamente
0: muchas
1: están en las plataformas digitales, principalmente en Netflix, o sea, podemos ver estas películas.
0: Hay una de
1: sería
0: Gael.
1: Un agasajo ver a Gael.
0: Hay una de Gael.
1: Y a Ricky.
0: Necesitaría recordar, la verdad, el nombre, es una película que le había hecho como una semana en Netflix.

0: Ajá. Donde es casado y tiene un viaje y se topa con una actriz, bueno, perdón, con un personaje de una mujer también empresaria, emprendedora, casada también, y tiene sus queveres. Pero llega un momento que se tienen que decir adiós. La canción final está hermosa, pero tienen que ver la historia, cómo te vas enredando en tan solo unos días, cómo tu corazón puede sentir tantas cosas o tu persona puede sentir tantas cosas. Esa me química, recordaste. Esa química incontenible. En tan solo unos días.
1: La canción que interpretó Yuri en español que se llama Decir Adiós. Mm.

0: ¿Te acuerdas cuando ella agarra la imagen y se pone el cabello rojo, que es, nos tiene súper mega acostumbrados a traerlo rubio? Y en esa ocasión, para ese disco, o para ese material discográfico, Yuri se pinta el cabello de rojo y saca esa canción.
1: Después de que sé que usa pelucas y que tiene todo, maravillosas tiene pelucas, seguramente fue una peluca roja.
0: Los vestuarios, roja. No, sí se lo pintó.
1: Ahí sí se lo pintó. Cambió.
0: Mira, puedes ver la historia.
1: Porque tiene unas pelucas maravillosas.
0: Ella platica.
1: Hay unos TikToks con ella donde te va mostrando las pelucas de los vestuarios. Pero tiene una, por ejemplo, una melena en lacio, se le ve espectacular.
0: Yo me imagino que cuando interprete ese tema,
1: se hace
0: ahora
1: una colita
0: sí,
1: chiquita.
0: Ah, sí, y cuando interprete ese tema de decir adiós, cuando lo ha llegado a sacar, sí se pone peluca roja. Y porque era toda la imagen roja de Yuri, ahorita te la voy a enseñar.
1: Muy bien.
0: Y luego también.
1: Bueno,
0: por
1: lo
0: ahí
1: único
0: sacaron...
1: que te quiero decir es que esa película hay que verla porque también hay un detalle. Ah, sí. Gael es buenísimo actor. Pero también Ricky ha demostrado.
0: Ricky Martin actuando.
1: También Ricky Martin ha demostrado que es bueno.
0: Buenísimo.
1: Y está buenísimo.
0: Me encanta Ricky Martin.
1: Que te salga así en una escena, así como con una camiseta abierta, sin nada.
0: Y baila bien perro, tipo Chayanne, hija.
1: Qué
0: baila
1: mucho.
0: Bien perro.
1: Está bien mucho.
0: Y los dos son puertorriqueños. Oye,
1: Por ti.
0: Oye, traían un chisme ahí de que había todos. Muerto Yolanda Saldívar en la prisión y no
1: bueno,
0: es cierto.
1: Bueno, había estado enferma, ¿eh?
0: Sí, pero chequen ahí, no ha fallecido. Su hermano obviamente dice que su hermana es inocente, la justifica Yolanda y chalala.
1: Uh-huh.
0: Y bueno, por ahí dicen en redes sociales, yo chequé en TikTok, dice falleció Yolanda Saldívar. Triste noticia para México. Presuntamente luego de 30 años en prisión por quitarle la vida a Celina. O sea, qué triste noticia.
1: Bueno,
0: señor.
1: A ver, X. Ahí sí yo, los que escriben la nota, yo nada más quiero recordarles algo.
0: Esto obviamente
1: ella
0: no es
1: le
0: verdad,
1: le disparó claro. A Celina. Llegó viva al hospital. El médico pidió la autorización a su señor papá.
0: ¿Cómo
1: que le dejaran?
0: Eso.
1: No, pero es que Celina, no, cuando te matan, es que quedaste en el acto.
0: Uh-huh.
1: Te disparan y quedas vivo, no te mataron. Entonces, la señora Yolanda Saldívar sí le disparó, no muere Celina, muere por pérdida de sangre, y obviamente le piden al papá la autorización de Estados Unidos de que necesitan transfundirle, ponerle sangre a su hija, y el señor no lo autorizó.
0: Qué fuerte.
1: Exacto.
0: Bueno,
1: pero lo que sí es que fíjate, el juez ya murió. Ya cumplió la condena, Yolanda no la deja
0: pues
1: salir.
0: Sí, tiene más por de 30 años.
1: Por la presión de la gente.
0: Claro.
1: La familia ha pedido que así enferma la manden al encierro, pero en su casa para que la atiendan. Y sí, no se lo han conseguido.
0: Como arresto domiciliario, pues.
1: Hay otros que lo tienen.
0: Ya tiene
1: como
0: más de
1: Pablo
0: 30.
1: Lyle, por ejemplo.
0: Ya tiene más de 30 años. Bueno, ahorita regresando al corte, porque sí hay mucho que platicar de
1: mucho.
0: Él, o sea, tú y yo. Estaba viendo una chica que comentaba, porque ellos ya ves que están presionando, ayer meten a Alexis Ayala, luego meten a Pio Quijano, meten a
1: ay,
0: otro
1: sí,
0: a otro que nunca me cayó bien, y luego meten a Dalila Polanco
1: también,
0: por eso te digo ese que nunca me ha caído bien. Y entonces, pues según para hacer presionantes de los posicionamientos y de los sinceramientos y todo esto, y de todas maneras la casa sigue igual, porque yo mi pregunta es, si querían polémica, si querían disturbios dentro de la casa, ¿por qué hicieron, o no sé qué está pasando, ha habido magia dentro de la casa? Pero es la primera vez que no se están peleando, es la primera vez que no están.
1: Como perros y gatos.
0: Sí, claro. Entonces, no sé, ¿será porque la casa tiene buen líder? Por ejemplo, podría ser el ejemplo de Yair, el ejemplo de Cintia, que también dice que no van a traicionar sus persona,
1: principios.
0: Sus principios, sus valores. Memo Chutz, también, ahorita estábamos leyendo una nota, Toño no la cree. Dice que no puede ser posible, pero Ingrid, yo podemos pensar que sí. Lo que pasa es que cuando usted trabaja en los medios, la gente piensa que usted gana mucho dinero porque trabaja en Televisa o en TV Azteca, y no siempre es así.
1: No, no todos son Galilea.
0: No todos son Galilea o Andrea Legarreta, ¿no? Entonces, Memo Chutz, pues es un simple

0: ahí les están depositando.
1: Cada semana cae el depósito de la producción. Uh-huh.
0: Claro. Ahora, si tú no querías gente como esta, entonces, ¿quién hizo el casting para las personas que están dentro de la casa?
1: Están, porque es puro show.
0: Por ejemplo, no conocíamos a Gema, no conocíamos a Les, mucho menos a Les Pérez, no conocíamos a Luis, no conocíamos a Flor Vigna, ni siquiera a Aranza. O sea, muchos de ellos ni al caso, ni por nuestra cabeza pasaban, y a lo mejor Ernesto La Guardia, después Cintia Clitbo.
1: Pues los promovidos siempre, ¿no? Por las televisoras.
0: Ellos pues sí los conocíamos, pero sí les hacía falta refrescarse, y creo que el propósito lo han conseguido, porque al menos nosotros ya estamos así como que, ay, qué padre que entró Cintia, qué padre que está Ernesto, qué padre que está Yair. No sé, o sea, qué bonito que están retomando, pero yo pienso que sí deberían de comprometerse un poquito más con la casa, porque ya entró la casa, la granja VIP, y ahorita regresando el corte vamos a platicar.
1: Sí, nada más para decirles una parte, estuvo padre lo de congelados, donde entraban algunos ex miembros o
0: justamente antes de los
1: sinceramientos y ante los lo que están pensando de ellos. El que menos me gustó fue el de Apio. Porque creo que le pudo haber dicho
0: a Mariana,
1: Le pudo haber dicho a Mariana cosas, pero no de que yo te conozco.
0: Desde que éramos
1: desde
0: niños.
1: Que eres, yo, te hace de víctima y estás haciendo eso. Creo que evidenciar de esa manera no lo hizo con los demás porque no los conocía.
0: Y aparte, cuando ya se paró enfrente de todos, dijo, además, Mariana lo sabe todo. Mariana salió una semana, estuvo en contacto con sus fans.
1: Es como ya no voten por ella, ¿no?
0: Ajá.
1: Es como
0: todo
1: ya
0: eso.
1: No voten por ella.
0: O sea, como diciendo, no es una inocente, o sea, hizo muchas cosas fuera de la casa y tiene una ventaja sobre ustedes, así que atáquenla.
1: Ernesto La Guardia, por ejemplo, digo, dijera a mi mamá una, ahorita te voy a decir por el área lo que dijo mi mamá cuando lo escuchó. Pero Ernesto La Guardia le dijo que no le gustó lo que comentó ese señor Apio, y no porque sea gay, dijo, yo respeto eso, pero por ejemplo, a ti, Mariana, te ofendió horrible. Sí. Te ofendió horrible, le dijo Ernesto La Guardia a Mariana, y Mariana se le quedó bien y sí opinaron. Ajá. Y creo que el de Yadira me...
0: ¿Cuál?
1: La actriz, se me fue la palabra.
0: Ah, esta Polanco.
1: Que quedó en segundo lugar, sí. Dalila Polanco. Le dijo, ¿cómo que te quieres ir, comadre? Sí, le dijo a Cintia Clitbo, yo te conozco, hemos trabajado juntas. Habla de las experiencias, cuenta anécdotas.
0: Todo lo que traes vivido.
1: Mucha información, todo lo que has vivido. Pero no fue y le dijo, yo te conozco, tú estoy el otro.
0: Oye, como pero el que Mariana, me cae gordísimo, ¿no? Y que no le cae el 20, que es un pende, un estúpido. El ese Pérez. O sea, le dijeron en su cara varios, ¿sabes qué? Bájale de huevo, no se puede decir esto, chitaca, tataca, a un compañero y esto y el otro. Yo también vengo de barrio, dijo Alexis Ayala y todo. Y él, como si le hubiera pasado una mosca por la cara.
1: No le puedes ir a un amigo, chinga tu madre.
0: No, le dijo, es
1: porque
0: que
1: eso no es universal.
0: A ver, ve y díselo afuera a alguien y saber qué va a decir.
1: No, la madre es sagrada y la madre se le respeta,
0: Y luego el Apio Quijano dijo, tú no nos representas, le dijo a ese. Entonces, si no agarró la onda, después de todas las indirectas, después de haber estado en el exilio, porque la gente lo mandó al exilio, ¿sabes? O sea, la verdad, ¿qué onda? ¿Qué espera este plebe?
1: Todo,
0: o sea,
1: el show. Mamón. Oigan, ya nos vamos a ir a la pausa.
0: Ya era para que lo hubieran sacado.
1: Pero en la transmisión que hubo por Instagram, de estos cuates que se conectan a YouTube, que hay uno que no es mexicano, etcétera, etcétera, y es que queremos saber qué quiso decir Flo cuando dijo chilito. O sea, perdónenme, lo dijo una argentina y nosotros, siendo mexicanos, lo entendimos.
0: Ay, claro.
1: ¿Cómo es posible que los conductores de ese programa tuvieron que explicarles en el oído de qué se trataba? No, qué
0: es una
1: vámonos,
0: tontera.
1: Vámonos
0: y regresamos. Tenemos muchos chismes. Quédense con nosotros en la hora de la papa.
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0: La verdad, como siempre, el tiempo se nos va rápido en el programa de La Hora de la Papa, y más cuando tenemos chismes y mitotes aquí en el programa.
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0: ¿Qué rating tuvo La Casa de los Famosos?
1: Según Gustavo Adolfo Infante.
0: Según Gustavo Adolfo
1: Infante. Ya no le estoy creyendo a Gustavo Adolfo, porque había dicho que el elenco que sí entró a La Granja, que no iba a entrar. Y mira, entró Carlos Trejo, entró Ivonne Montero, entró Niurka. Rafa Mercadante,
0: cuidando a los animales.
1: La Bebechita, se me están yendo los nombres. Cuno, el que se hizo con el Mazatlán, sí. Que era puro show. Ajá. Oye, entró el Bicolor. Que
0: Juan Montero, ya le dijiste.
1: Ya, clarísimo. Ella llega en un reality de Estados Unidos.
0: Sí, ¿verdad?
1: Y
0: Niurka también ya ha participado en reality.
1: Y se sale.
0: Sí, es que no estuvo en La Casa de los Famosos, ella también, y se salió.
1: Y en Big Brother hace muchos años, en una relación con el que dejó a...
0: Como que nomás llega a sacudir ahí el polvo y la prueba y se va.
1: Ojalá dure. Metieron a una chava que no es conocida, que para mí no es conocida.
0: Una chinita.
1: La metieron a ella, no. La última que presentaron ahí en la Granja VIP, Mabeli, algo así. Y la presentan, trae una bronca personal con Niurka. Y dijo, yo lo que quiero ver ahorita es a Niurka, lo declaró. Y entonces cuando entra, pues la recibe, mucho gusto fulana, mucho gusto, le tuvo que decir mucho gusto a la mayoría porque no se conocen. Y cuando estuvo saludando hasta de beso, Niurka se levantó y dijo, ¿a dónde vas? ¡Saluda! Se empezó la bronca ya ahí, pero la presentaron como la reina de los realities. Y Felca, que está entre los que comentan, dijo, yo nomás por meter ahí bronca, no, pero... ¿Qué reality ha ganado? ¿Cómo? ¿Por qué le dicen la reina en los realities? Jesús, y es que esta también ha estado en realities, pero pues nada que ver. En
0: sí,
1: fin.
0: Pues Ferca estuvo en según La Casa de los Famosos ahí en México. Según los ratings, en La Casa de los Famosos tuvieron 3,045,000 personas viéndolos, y La Granja VIP un poquito más de la mitad de la Casa de los Famosos. La Granja VIP tuvo 1,790,000, o sea, 1,255,000 de diferencia. Y ahorita yo veía el programa de Maxine Goodside, que pues es todo para la mujer. Estaba viendo un comentario que hicieron ahí los compañeros con ella, en donde dicen, ¿por qué meten a influencers a este tipo de casas? Bueno, pues porque tienen que integrar también un poco la tecnología y las redes sociales, ¿no? Para tener más seguidores. Pero dice ella, es que la gente que votamos, la gente que lo seguimos, la gente que le damos like, la gente que vemos televisión, o sea...
1: Somos los que veamos siempre en domingo.
0: Sí,
1: me
0: dijo, son los que vemos televisión, son los que, por ejemplo, vamos a seguir a una Cintia, a un Yair, a gente conocida. O sea, los otros chavos que entran, pues son desconocidos en realidad, y pues la prueba está, y sí, la prueba está en que Ernesto, Memo, Yair, y pues ¿quién más? Y Cintia Clitbo siguen quedando ahí. Yo siento que hasta cierto punto tiene razón. Dice, hagan el casting a personas que sean fuertes en televisión, no solamente en redes sociales. O sea, que tengan las dos cosas, pues. Que tengan esa ambigüedad de estar en redes y también estar...
1: A mí me parece todo un show. Sí. Te voy a decir una cosa. Cuando las televisoras no andan bien, no lo van a exponer para que la gente se entere.
0: Ajá.
1: Cuando los ratings no están dando los números que ellos esperan, no van a ir a decirle a la gente, oigan,
0: no me
1: en
0: está
1: la academia,
0: yendo bien.
1: Estamos mal así, y ocupamos que más gente de ustedes nos vea para que voten. O muchachos, tienen que cantar así, o pelense con ustedes. O sea, se me hace show, eso está, les dice y dice y dice, para que la gente también esté más al pendiente ahora que le están diciendo, a quién van a meter, lo de congelado, los comentarios. Hablan y presumen millones de votos. Entonces, ¿cómo es que están bajos en rating? Me parece, los chavos que comentan, por ejemplo, en YouTube y que también están en Instagram, ayer tuvieron más de 1,000,000 de visualizaciones. No sé, se me hace que es puro show, como lo fue con Aldo. Comenta, por favor, lo que escuchaste de Alfredo Adame.
0: No, Alfredo Adame, si usted se mete a TikTok y busca la entrevista que le hacen a Alfredo Adame, ahí en la... Yo no sé si fue antes o después de que salió, porque estuvo como invitado especial en la Granja VIP, porque fue el ganador. Que yo no sé por qué no invitan a Mayito, por qué no invitan a todos ellos, o sea, debería estar ahí, en la Casa de los Famosos, porque acá en la Granja sí, ahí está Alfredo Adame, y cuando lo entrevistan y lo abordan acerca de la Casa de los Famosos, dijo, nosotros tuvimos más rating, y la verdad es que
1: todo
0: el elenco que tenemos, una superproducción y todo, dijo, y cuando le preguntaron por Aldo, dijo, ese cochinero, que no sé qué, no, lo dice horrible, le falta.

0: dice
1: no, pero groserías. Sí habla de que sus amistades allegadas le dijeron clientes que
0: los que
1: sacaron,
0: trabajan dentro de las empresas,
1: que los sacaron,
0: que los que trabajan dentro de las empresas de los patrocinadores de la casa de los famosos, que muchos amigos, que él tiene muchos amigos, porque también mucho tiempo dice me dediqué a jalar cables, a conducir, a vender publicidad,
1: producir.
0: Para, ajá, entonces dice muchos amigos me comentaron que lo habían sacado de una manera educada, pero la verdad es que lo sacaron, o sea, entonces regresando del corte, también comentarles de que Yair, ya ves que se le acercó a Pio Quijano y le dijo que era un tibio, que o sea que
1: se quede en el olvido,
0: que ser recordado o quedar en el olvido. Entonces dice él, yo prefiero ser tibio, si me quieren sacar que me saquen, dice Yair.
1: Punto.
0: O sea, él no le importa, y te voy a decir una cosa, así nos tiene enamoradas a todos. O sea, no pasa nada. No
1: vamos
0: pasa
1: a una
0: nada.
1: Pausa, ya regresamos, siga con nosotros, 105.1 FM, esto es Qué Buena, es la RJ.
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0: cuenta que va a preparar una sandwich. Un rico de un chico. Un champañón largo. Así le puede poner la torre en la comida. Un arrocito rojo con un asado. No sé, unas papas. Ahora la papa siempre me antoja. No sé, así que le mandamos un abrazo con cariño. Quiero comentarles que este fin de semana se presentó con un gran éxito en GLP. La cantante Yuridia. Con un lleno total. Y hicieron un montaje de un video previo a entrar ya al escenario y una idea que me pareció maravillosa, porque mira, por ejemplo, la vez pasada se presentó la Monumental México donde con la Capó, y entonces en los videos para presentar el día pusieron, por ejemplo, la evidencia de cuando Lolita Cortés en la academia le dijo, ¿y qué vas a hacer cuando te presentes en una plaza de toros? ¿Y qué vas a hacer cuando estuvieron? Pero no venía el contexto. En esta ocasión metió en el mismo video, pero se ve cuando Yuridia le contesta a Lola Cortés. Quiero decirle algo. Lola Cortés le permite que conteste. Yo le dije a Yuridia, no soy Valeria Lynch, no soy Amanda Miguel, soy Yuridia. Y la gente le aplaude, pero creo que en aquel entonces no entendía muy bien lo que Lola Cortés le quería decir a Yuridia. Ella le quiso decir y se lo explicó. No seas un artista más que nada más se sube y se aprende y canta una canción. No seas un artista de plástico, se lo dijo Lola Cortés. Sí, entonces en esta presentación, en este fin de semana que Yuridia llena, mete en el mismo video, pero de repente aparece que Yuridia va y se lee las cartas, va por una mujer del futuro. Y dice, ¿puedo ser cantante? Sí, pero con una manta negra sobre el rostro, Lola Cortés, ¿no? Sí, vas a ser cantante. Voy a ser como Amanda Miguel o como Valeria Lynch, dice Yuridia, porque fue la crítica de aquel entonces. Y se desespera Lola Cortés en el personaje y se quita la manta de grito. Se escucha, ¡wow! El grito eufórico de todo el público que estaba en el show previo, o sea, para ver a Yuridia. Porque es Lola Cortés la que dice, vas a ser Yuridia. Lo que le criticaba, más bien que le dijo en aquel entonces, donde ella agarra el micrófono y dice, no soy Valeria Lynch. No soy Amanda Miguel, soy Yuridia. Lola Cortés dijo, entiéndelo, no quiero que seas una pista de plástico. ¿Qué vas a hacer cuando estés en una plaza de toros? Entonces, retoman esta parte de hace más de 20 años, también se hizo padrísimo, que invita Yuridia a Lola Cortés a que participe en este video y obviamente la tiene en el show, en las primeras filas.
1: Entonces,
0: otro lleno total es Yuridia.
1: Quiere decir que son amigas, porque...
0: Sí, son amigas. Hay unas fotos ahí que
1: están los micrófonos abiertos,
0: ¿no?
2: A ver,
0: pues no
2: se
0: escuchó nada de lo que dije.
2: Abrí el 1.
3: A ver.
2: Estaba este
3: abierto. Ok, entonces, bueno, repetimos todo esto.
4: Sí. Bueno, pues continuamos en la hora de la papa. Gracias por acompañarnos, gracias por seguir con nosotros. Y bueno, un poquito platicarnos esta anécdota de Yuridia.
3: Déjenme les comento de nuevo. Llenó el GNP Yuridia este fin de semana.
4: Ajá.
3: Entonces, Yuridia, en aquel entonces, cuando estaba en la academia, los jueces criticones, entre ellos la más famosa, pues Lola Cortés. Cuando canta una canción Yuridia, porque era muy nada más de cantar, pero le faltaba como que interpretar, a pesar de su buena voz, Lola le dijo, no seas un artista más de plástico. ¿Qué vas a hacer el día que estás en una plaza de toros? ¿Qué vas a hacer cuando estoy el otro? Le decía en la mesa. Entonces Yuridia se sintió como muy agredida, agarra el micrófono y le contesta, yo no soy Amanda Miguel, yo no soy Valeria Lynch, yo soy Yuridia. Y el público en aquel entonces en la academia le aplaude enormemente. Y entonces esto lo retoman en un video que montan en la presentación de Yuridia en este fin de semana, donde despuesito de eso sale Yuridia ya en la actual con su rizo, su cabello largo, y va con una futurista o con la lectura que le dice, ¿qué voy a hacer en un futuro? ¿Voy a ser cantante? Sí, vas a ser cantante, tapa del rostro, ¿no? ¿Voy a ser como Amanda Miguel y Valeria Lynch? No vas a ser como ellas. Y se empieza a quitar la mascada que trae en el rostro. Y es Lola Cortés, después de más de 20 años. Y la gente eufórica cuando ve el video le dice, vas a ser Yuridia, le dice. Uh-huh. En el video está padrísimo. Y bueno, pues obviamente la gente ovacionó ese video y aplaudió. Porque creo que el mensaje final de cuentas de Lola Cortés, porque una ocasión sí se lo dijo, se levanta Lola de la mesa donde está y le dice, Yuridia, eres la mejor voz de la academia, de las academias. Uh-huh. Entonces tienes que tener un compromiso. Entonces, nada más para comentarles esto, ¿cómo es que a veces no aceptamos en su momento a lo mejor una crítica tan fuerte, pero tiene todo, tiene un contexto. Entonces, bueno, ahí está lo que no se escuchó hace rato, una disculpa lo del micrófono, ahí está lo que estaba comentando. Éxito total la presentación anterior de Yuridia en la Ciudad de México.
4: Muy bien, y bueno, ahorita vamos a platicar lo de gala, pero antes les quiero recordar que Casa Marina tiene muy buenas ofertas, como el juego de mesa redonda central y dos laterales a solo 10,000, el mueble de televisión de 20,000 a 13,500, de madera de encino, sofá reclinable a solo 20,000 pesos, y estas y muchas ofertas más en Casa Marina, frente al Tec Milenio. 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
1: 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Bueno, oigan, y ya para pasar a otro tema, no hablamos ahorita de Gala Montes. Entra Gala Montes a la Casa de los Famosos y por supuesto mucha gente se pronunció ante esta entrada. Primero que nada, porque entra ya cuando pasaron no sé cuántas semanas, 4 o 5 semanas del juego. Segundo, porque Gala Montes se ve cuando llega a la Casa de los Famosos que no está en buen estado de salud mental.
0: Se ve como que va bajo efecto de sustancias o de alcohol.
1: Se ve.
0: Una cosa rara, ¿no?
1: Se ve. Incluso fíjate que ella en sus redes sociales había comentado que ella no se sentía bien, que necesitaba alejarse un poco de las redes sociales.
0: ¿Y luego?
1: Que necesitaba estar bien, o sea, que iba a tomar rehabilitación y todo, y se mete a la Casa de los Famosos. ¿Y qué dice Poncho de Nigris? A ver, la Casa de los Famosos no es para entrar

0: hacen los famosos. Se me está haciendo muy aburrida.
1: Es muy raro el juego que está haciendo Televisa, ¿no? Con eso.
0: Endemol, la verdad, terrible juego. No me gustó para nada que entrara Gala Montes. Vamos a ver qué giro da esto. Si
1: no, más bien, no nos gustó nada que, que hubiera entrado quien sea.
0: Correcto.
1: Ya a estas alturas, ¿para qué metes a alguien? Digo, ya con tanta coco wash y con meterles ahí de que estás haciendo, jueguen, jueguen. Pues están jugando. Sí. Esos son los personajes, obviamente, que están.
0: No, y si ellos
1: y hablan de millones.
0: Y si tienen inteligencia emocional y pueden lidiar con las... Es que dijo Yair eso, dice, es que si nosotros, por ejemplo, vimos en el cine que están agrediendo a un compañero y todo, ya después cuando salen del cine lo hablan, se arreglan las cosas, a lo mejor se pelean y todo, se arreglan las cosas, y ellos lo que quieren es pelea, pelea constante, pelea permanente, y nosotros no les vamos a dar eso, porque tiene inteligencia emocional. Y bueno, además, pues ellos están generando contenido a su manera. El que estén ahí metidos en la casa es generar contenido de alguna
1: forma. Te está yendo bien, más que están, son pancheros, dijeron. Sí, dijeron
0: es que no querían que les afectara tanto.
1: Por eso te digo.
0: Pero vamos al corte comercial, ahorita regresamos aquí en el programa de la Hora de la Papa, porque buena la rejota.
1: 2:28 en Mazatlán.
0: Con los chismes.
1: 2:26.
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1: Tarde con 38 minutos, seguimos aquí en la hora de la papa, y bueno, les recordamos que Pana Express tiene muy buenos paquetes toda la semana, y por ejemplo, los miércoles tenemos lo de las gorditas, los jueves tenemos dos guisos ya sea en la mañana o en la tarde, o dos platillos, más bien dos paquetes por 229 pesos, buenísimo. 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
1: 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Bueno, Toño, ¿qué otra recomendación tenemos por allá?
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2: Bueno, pues continuamos. Oigan, quiero comentarles que México hizo historia en Juegos Deportivos. Raúl Tyson Flores hizo historia al levantar 511 kilos de peso muerto y rompió el récord mundial. Él estuvo participando, esto fue en Inglaterra, estuvo participando en este campeonato donde otros países también llevaban a su propio representante, pero miren nada más, levantó 511 kilos, se llama, a ver, Aide, tú que dominas el inglés. No. World, a ver,
1: dice.
2: Es el World Deadlift Championship, ¿no? Bien, 2026. Sí, bueno, celebrado en Inglaterra. Así que felicidades. El morro viene emocionado cuando le estaban cuestionando sobre su triunfo. Oye, sí. Nada más y nada menos. Y bueno, ya para despedirnos, vámonos a Spa MT Insumos. 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
1: Muy pues. Bien, pues gracias a todos los patrocinadores por estar presentes. ¿Tú tienes alguno por allá, Toñito? ¿Ya no? No, gracias a todos los patrocinadores por estar como siempre apoyándonos aquí en la Hora de la Papa. Mañana pues seguiremos también hablando un poquito de espectáculos, hay mucho que contarles a todos ustedes.
2: Y de cosas que ocurren.
1: Vamos a seguir, ahora tenemos que ver dos realities, tenemos que ver.
2: ¿Cómo le vamos a hacer?
1: No sé, pero pues tenemos que seguir viendo estos realities.
2: Oye, déjame te cuento.
1: La gente quiere saber, a ver.
2: En una aerolínea, un piloto de Delta declaró una emergencia y habló con los pasajeros de la manera más calmada. Resulta que él no se sentía bien. Y se comunicó a torres de control. El vuelo era de Los Ángeles a Boston, pero pidió aterrizar de manera de emergencia pues, ¿no? En Detroit. Con absoluta calma, dijo, estoy enfermo, estoy en una emergencia médica, por favor, deme el permiso de aterrizar en Detroit. Así, uh-huh. La manera más calmada, el hombre sintiéndose mal, mis respetos, y luego empiezan los comentarios. Todos queremos un piloto responsable de esa manera, ¿no?
1: Sí, ¿no? Pero imagínate en una situación, digo, ellos tienen siempre un copiloto, ¿no? Para cualquier emergencia.
2: Claro.
1: Pero en ese tipo de emergencias, a veces, imagínate un ataque cardíaco, una cosa así, y pues darte la tranquilidad de que.
2: Quiso poner seguridad a los pasajeros, claro.
1: Claro, qué bárbaro, qué hombre tan responsable, qué bueno, me da muchísimo gusto. Y bueno, pues Ingrid, ya nos vamos a despedir.
2: Ya nos vamos.
1: Pero mañana nos escuchamos en punto de la 1:00 p.m, aquí en la Hora de la Papa, con más información, más chismes, más espectáculos.
2: Porque esa semana
1: más que contarles. Sí, y por ahí parece ser, no estoy muy segura, pero podríamos tener en entrevista en vivo y a todo color a Pablo Montero esta semana también.
2: Debe de, así sí. Quedamos.
1: Ya nos dijo, nos prometió, así que debería estar aquí Pablo Montero muy pronto.
2: Mañana llega a Mazatlán.
1: Mañana, sí, martes o miércoles.
2: Mañana.
1: Ok, porque dijo, llegaré como 3 días antes del evento.
2: Sí, pero llega mañana.
1: Ok. Bueno, pues ya nos despedimos. Gracias, Toño Núñez. Gracias, Ingrid Rentería. Soy su amiga Aide de la Puente. Pásenla bonito y diviértanse mucho. Arrancamos la semana con todo. Cuando son las 2:47, despedimos la Hora de la Papa. 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
2: Otra más de las cumbias originales, sus compas de Fuerza Régida y Grupo Frontera. Vuélvale a marcar, compa Carlos.

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